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Bien, oigan, pues, ¿qué les digo? Siempre les digo lo mismo. Me encanta poder abrir el micrófono de la mejor, venir a compartir con ustedes un ratito, escucharlos. La verdad agradezco mucho a todos y a todas que siempre hacen, me hacen compañía, porque son ustedes los que me hacen compañía y lo agradezco. Oye, realmente, genuinamente espero que hayan disfrutado de este día, sobre todo cuando llovió. Bueno, no sé con ustedes, ¿verdad? No sé con ustedes dónde mora una servidora. Sí, como que, ¿qué te gusta? 5 minutos llovió. Y luego ya se retiró la lluviecita. Ay, no, pero bueno. Oigan, espero que hayan disfrutado de la compañía de, no sé con quiénes hayan estado, espero que hayan disfrutado de la compañía de esas personitas. Yo siempre les hago hincapié en que gasten su tiempo y su energía con personitas que los hagan sentir bien, con personas que los amen, con personas que aporten algo positivo en su vida, que gasten su energía y su tiempo con personas que valgan la pena para ustedes. Espero que lo hayan hecho. ¿Sale? Perfecto. Bueno, muy bien. Oigan, entremos de lleno a lo que te truje, chencha, dicen por ahí. Oye, iniciamos con algo del señor A.B. Quintanilla, con esto que se llama Insomnio. Es una de mis preferidas del señor A.B. Bueno, tengo varias, ella es una de mis preferidas. Sí, ahí lo escuchamos. Con esto iniciamos. Oigan, pero tengo acá, pues, mucha más música, Fíjate que siento que me faltó. Siento que me faltó varia música, No lo sé. No lo sé, ya me dirán ustedes. Pero yo siento que sí, Siento que sí me faltó varia música. Oigan, pues bueno, la invitación como siempre para que ustedes sean parte de este programa, para que ustedes sean parte de esta noche de viernes, que sean parte del chat de Nocturna. Ustedes pueden dejar el mensajito 618-233-2010, 618-233-2010, ¿correcto? Ok. Oigan, y mientras nos empiezan a llegar mensajitos, oye, déjenme les menciono que vamos a tener este programa esta noche, ¿sale? Tengo por acá a los señores de Viento y Sol. Hoy vamos a abrir puerta con los señores de Viento y Sol con esto que se llama Deja, ¿sale? Oigan, tengo también a los Fugitivos con esto que se llama Mi Linda Amiga. Están los Rodarte con Amor, Perdóname. Está el Vaivén del Amor con Ahora que te vas. ¿Quién está, Samurai? Nada va a cambiar mi amor por ti. ¡Auch! Oye, los Rehenes con esto que se llama Y me escondí a llorar. ¡Oh, mi vida! Están los mismos con esto que se llama Ni como amigos, mugrosa. Oye, no dice así, pues estaría bueno que dijera, ¿no? Ni como amigos, mugrosa. Oye, ¿quién más? Los Bukis. Hoy están los Bukis. Si tú te fueras de mí. Uy, con esto recordamos a mis primos de Guadalupe y Victoria. Siempre los traí, siempre traían ese tema en las camionetas. Oye, ¿quién más está? Grupo Azteca. Esto se llama Mi Corazón. Los señores de Mandingo, Déjame Intentar. Está Brindis, quizás sí, quizás no. Están Los Ángeles Negros, A Tu Recuerdo. El señor Juan Gabriel, Ya Lo Sé Que Tú Te Vas. Y en esta otra computadora tengo a Mariano Barba, Aliado del Tiempo. Me encantó. Sí, ya sé que la pusimos el miércoles, pero quiero escucharla de nuevo. Oye, el señor Joan Sebastián, El Amor de Mi Vida, Te Irá Mejor Sin Mí. Banda Toro, La Noche Que Chicago Murió. Esta me encanta. Marco Antonio Solís, Tres Semanas. Banda Ráfaga, Mil Cartas. Y banda Guane Guane, El Guane Guane. Eso es lo que tendremos en este programa. Hoy viernes es lo que podremos escuchar. En adición a ello, aunado a ello, lo que ustedes quieran escuchar, lo que ustedes me soliciten, lo que quieran dedicar o no, simplemente escucharlo. ¿Sale? Perfecto. Oigan, ¿qué les parece si nos vamos a música? ¿De una vez? ¿Nos vamos a música? Ok. Perfecto. La invitación, como siempre, y los espero en nuestro

WhatsApp 618-233-2010. 618-233-2010. Oigan, leerlos me encanta. Sí. Leerlos me fascina. Sí. Pero amo escucharlos. Y ustedes lo saben. Siempre les he hecho hincapié en que me manden audio. Porque así como ustedes me dicen, me encanta escucharte, yo a ustedes también. Yo a ustedes también deseo que me manden audio. Lo agradeceré. Realmente, genuinamente, lo agradezco. Me encanta escucharlos. Amo conocerlos a través de su voz. Amo conocer su persona. Y amo entender en qué estado de ánimo están, por qué lo están. Amo conocer su esencia y eso lo saben. Sí, sí, sí, sí. Entonces, yo los leo si ustedes me escriben, pero si ustedes me mandan un audio, se los voy a agradecer.

Así como amamos escuchar cada uno de nuestros fonditos. Oigan, bueno, vámonos a música, ¿les parece? Vamos a iniciar, ¿les parece? Correcto. En primer lugar tenemos a los señores de Viento y Sol. Con esto abrimos puerta. Sean todos y todas bienvenidos a Nocturna. Esto se llama Deja, yo regreso con más. A través de la mejor FM 103.7 estás escuchando Nocturna. Ya regreso.

0: Marco Antonio Solís, por favor, nunca te vayas, Santa Claus. Solo han sido 3 semanas y yo siento que han pasado muchos años. Ay, no. Me dolió mi corazón. No, la verdad es que no. Oigan, vamos a leer mensajitos mejor. Sí, sí, sí. Oye, dice por acá, dice la nocturna, bella hermosa, ¿cómo estás? Mi Iván, hermoso, precioso. El buen Iván está con nosotros. Dice por acá, oye, ¿me puedes poner una canción de los Jonix? Se llama Frente a Frente. ¡Ah, sí! Ya habíamos platicado de ese tema, claro. Dice, te adoro mucho. ¡Oh, mi vida! Y yo a ti, Iván. ¿Y yo a ti? Claro que sí. Ok. Oigan, me da muchísimo gusto. Gracias por que están de este lado escribiéndonos. Muchísimas gracias. Porque están de este lado dejándonos el mensajito, muchísimas gracias. Solicitando el tema que quieren escuchar, muchísimas, muchísimas, muchísimas gracias. Qué lindos. Oigan, tengo audio de este lado. Ay, me quedé sin fondo. Vamos a escucharlo, a ver qué nos dice. Dime, cariño.
1: Hola, ¿qué tal, nocturna? Buenas noches.
0: Buenas noches.
1: Oye, ayer ya no supe si pusiste mi canción o no.
0: Sí la pusimos.
1: Tuve unas cosas que hacer y ya no me di cuenta.
0: Sí, sí.
1: Ahí te cargo, ¿no? Ahora sí estoy aquí al pendiente. Quiero escuchar esa canción, ¿cómo ves?
0: ¿Cuál?
1: ¿Se puede o no se puede?
0: ¿Cuál?
1: Te mando un saludo.
0: ¡Hora! ¿Pero cuál? Ayer sí mandamos lo que nos pidió, ¿no? Sí la mandamos, ¿no? Digo, de hecho siempre lo hacemos. Sí, ¿no? Bueno, oigan, tengo por acá audio, vamos a escucharlo. Mi Merry Christmas, ¿cómo estás, muñeca?
2: Hola, buenas noches, nocturna.
0: Buenas noches.
2: Oye, para pedirte la canción, la de Pedro Infante, la de 100 años.
0: ¡No! ¡No, mi Merry Christmas! ¡Sí! Ay, muchas gracias a mi Merry Cruz que... soy la mujer más feliz del mundo, Merry Cruz, gracias. Sí, ahí la mandamos, ahí la mandamos. Ok. Es que me encanta el señor Pedro Infante. Sí les dije, ¿no? Me encanta el señor Pedro Infante. Sobre todo ese tema de 100 años, No. Ahorita le mandamos. Sí. Bueno, muy bien. Oye, ¿cuál me pide Iván? Déjame devuelvo a los. ¿Cuál me pide Iván? Ah, Frente a Frente. Mira, vamos a buscarla. Y de los Jonix, fíjate que no tenemos nada, ¿eh? No. Sí pensé, pero. Ay, no, es que les digo. No le atino. A ver, busquemos. Jonix, correcto. Déjame ver si me. Ah, sí, mira, acá está. Acá está. ¡Oh, qué hermoso! Oigan, bueno. Fíjense que. Oigan, siempre ponemos los temas que me piden, ¿eh? Sí, siempre los mandamos. Siempre los mandamos. Es que pasa eso, fíjate. Que si ustedes me piden algo. Y luego se desaparecen. O sea, yo sí lo mando, ¿eh? Sí. Y sí me da tristeza, ¿eh? Sí me pone triste que luego me digan, ¡ey! Sí, pero ¿a qué te vas? ¿Ya? Sí. Ay, pero bueno, sí lo mandamos, ¿eh? Ya tengo por acá lo que me están solicitando, el buen Iván. Ya lo tengo. Y déjame buscar de una vez también lo que me pide mi Merry Cruz. Ay, no, con esta. No, espérame tantito. No me voy a quitar los audífonos, pero para nada. Dijimos que 100 años de Pedro Infante. 100 años junto a ti. ¡Oh, mi vida! Bueno, con esto ya yo soy feliz. La Merry Christmas me hizo la noche. Sí. Dice la de Rocío Dúrcal. Y nos dieron las 10, porfas. Mi hermosa Neptuna. ¡Ay, mi vida! Civic, sí. Ahí la mandamos. Está junto a Joaquín Sabina. Sale. Joaquín Sabina, nos dieron las 10. Sale. Ahí la mandamos también. Una de mis preferidas, por supuesto. Sí. Bueno, correcto. Oigan, vámonos a música entonces, ¿no? Vámonos a música. Vámonos con lo que mi Iván me está solicitando. Eso se llama Frente a Frente, es de los Yonix. Con esto me voy a corte, hacemos un espacio musical. ¿Cómo?

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De vuelta, oye, cuando son 8 de la noche, 42 minutos, a través de la mejor FM 103.7, estás escuchando Nocturna.

Oye, dice por acá, dice esa rolita me trae unos recuerdos muy... Gracias, Nocturna Hermosa. Ay, mi vida. Esa es la idea. Esa es la idea y lo hemos platicado. Dice, cuando yo era joven y bello, ¿qué tiempos? Ah. Correcto, correcto. Oye, Santa Claus. Oye, esa es la idea, Lo hemos platicado, la verdad es que sí. Este programa es para ustedes y por ustedes. Este programa es para que ustedes vengan, disfruten de buena música, viajen por el tiempo a estos momentos que ustedes adoran, que ustedes añoran. Ese es el punto de Nocturna.

0: Oigan, tengo por acá audio, vamos a escucharlo. Dime, cariño.
1: Muy buenas noches, hermosa nocturna. Aquí saludándote. Ay, me había ausentado, pero es un placer volverte a escuchar. Andábamos ahí con compromisos. Oye, ¿me puedes complacer con una canción de Los Acosta? Deja una rosa en tu balcón, por favor. Ten una excelente noche y un placer disfrutar tu voz.
0: Mi vida, el placer es todo mío, cariño. Gracias a ti por venir, por estar y ser parte de Nocturna.

0: Oye, ya la tengo por acá, ya está listísima para escucharla. Oigan, gracias a todos ustedes que están dejándonos el bonito mensaje. Muchísimas gracias a quienes están y son parte de Nocturna cada noche, cada programa. Muchísimas gracias. Oye, dice por acá, dice, buenas noches. Feliz noche para todos, Nocturna. Si pudieras complacerme con una de Pedro Infante, 100 años. Cariño, ya la mandamos. Ya la mandamos, ya por acá la Mary Cruz nos hizo favor de solicitarla. Y no, hombre, me hizo la mujer más feliz del mundo. Sí, sí lo hizo. Oye, luego por eso hacen preguntas, Santa Claus. Oye, cariño, pero ya la mandamos, ya la solicitaron. Ya la solicitaron, pero igual te agradezco. Te agradezco el bonito detalle de querer solicitar ese tema. Me encanta. Oigan, quedan infinidad de agrupaciones de solistas, ¿no? Para que puedas solicitarme. Sí. Bueno, oye, saludos a toda la gente que nos escucha de aquel lado de Arizona. Saludos a toda la gente que nos escucha a la Unión Americana, por donde me estás escuchando, y en la Unión Americana. Saludos para todos ustedes. Saludos a la gente de Chicago. Hasta allá está Champagne, Illinois. ¿No? Oye, también en dónde más. Pues en New York, ¿no? Sí. En Dallas, en Texas. ¿Dónde más? ¿Dónde más? Nuevo México. Sí. ¿Dónde más? California. Las Carolinas. Sí. En Miami. ¿Dónde más? En todas partes, ¿no? La Unión Americana, sí. Houston, claro. Saludos para todos ustedes, ¿correcto? Bueno, muy bien. Oye, vamos a... A ver, permíteme tantito. Ok, perfecto. Sí. Oigan, no me manden cadenas de nada, no, por favor, no. No. ¿Sale? Oye, tengo audio de este lado. Vamos a escucharlo. Dime, cariño.
1: Hola, Nocturna. Saludos para pedirte una canción. Música romántica de Guardianes del Amor. Saludos para mi esposa, Mariela. Ahí me mandas un beso. Ahí, por favor. Gracias.
0: ¡Míralo! ¡El buen Santi! Oye, por acá está solicitándonos. Ok, perfecto. Gracias, Santi. Gracias. Y el saludo, por supuesto, para tu esposa, para tu señora esposa, Mariela. Sí. Que yo siempre le decía, oye, le decía Marisela. Pero no, es Mariela. Sale, bueno, ahí está el saludo para ella. Oye, dice, y se podrá 3 semanas de... ¡Ay, mijo! Eso ya lo mandamos también al inicio del programa, cariño. Sí, ya lo mandamos también. Ya lo mandamos, 3 semanas. Ajá. Fueron de los primeros temas que escuchamos al inicio del programa. ¡Ay, mi vida! Santa Claus. Oye, bueno... tengo por acá más mensajitos. Me dicen buenas noches, Nocturna. Saludos para todos los radioescuchas. ¿Me podría poner, por favor, algo de Rehenes? Si no es mucha molestia. No, para nada. No es molestia. Digo, doña Lorita. Ahí la mandamos. ¿De Rehenes cuál? La que sea. La que sea de Rehenes, perfecto. Oye, tengo. Ay, no, ahora voy a tener cargo de conciencia. Mi amor, es que me está solicitando puros temas que ya salieron, cariño. ¿Cómo le hacemos? Dime. Por cierto, ¿cómo te llamas? Es que, oye, siempre me escribe. Él es parte de Nocturna desde hace un tiempo. Sin embargo, no, Si me dijo su nombre, no lo recuerdo, la verdad. Pero creo que no me lo ha dicho porque memorizo cada uno del día de mis radioescuchas. ¿Cómo te llamas, cariño? ¿Cómo te llamas? Déjame tu nombre, por caridad. Sí, sí, sí, que nos dejes su nombre. ¡Ah, Israel! ¡Claro, claro! Muy bien, Isra. Oye, pero... mi vida, ¿cómo le hacemos? Tú dime, ¿cómo le hacemos? Es que me estás solicitando puros temas que ya mandamos. Pero mira, déjate menciono. Ok, mira, todavía tenemos de este lado a los fugitivos. Está también Rodarte. ¿Quién más está por acá? Espera. Ok, está Samurai, están los rehenes. Ah, ya vamos a mandar los rehenes. Oye, están los mismos, los Bukis. ¿Quién más? Está Grupo Azteca también, Mandingo, Brindis, Los Ángeles Negros, Juan Gabriel, Mariano Barba, Joan Sebastián, Banda Toro, Banda Ráfaga, Banda Guaneguane, no sé, de hecho faltan muchísimos. Oye, también estábamos pensando en mandar algo de Bobby Pulido, que no tenemos, de Liberación, que no tenemos, Los Temerarios no nos han pedido, ¿quién más? Pues es que hay muchos, Los Pasteles Verdes no nos han pedido, de Topaz tampoco, de Pegaso tampoco, de Bronco tampoco nos han pedido, de Bronco, y me dijo, eres tú de los Rodate, ya está Isra, claro que sí. Oye, ya no se me va a olvidar tu nombre, ni de dónde nos escuchas, ¿sale? Te lo prometo, cariño, ¿sale? Oye, te agradezco, Isra, te agradezco que nos escuches, que seas parte de Nocturna, muchísimas gracias. Te mando un abrazo hasta allá, hasta Arizona. Un abrazo con mucho cariño. ¿Sale, Isra? Correcto. Y te agradezco, de verdad. Eres parte de Nocturna y me encanta que estés aquí. Muchísimas gracias. Ok, oye, dice de este lado, buenas noches, Nocturna. Que tengas una excelente noche. ¿Podrás poner la de Oro de Bronco, por favor? Claro, claro que sí. Lo mandamos con todo gusto. Oye, déjame ver si la tengo por acá. Ese tema me lo piden mucho, ¿eh? A ver, no la tengo por acá. Entonces vamos a buscarla, ¿verdad? Sí. Sin problema. Oigan, siento que me voy a ir a corte antes que a música. Y regreso con música. ¿Les parece? ¿Me dan chancita? Oye, sí, mira, acá está. Bronco, ese tema de Oro, bastante, bastante agradable. Digo, no es de mis preferidas, tengo que ser honesta. Sin embargo, pues es uno de los que más nos solicitan. Sí. Correcto. Oye, mi hermoso, precioso. Mira, me dijo gracias. Ay, mi vida. Isra, gracias a ti, cariño. Ok, perfecto. Dice mi Isra que quiere de los Rodarte. Vamos a buscar al Rodarte, por acá lo tengo. Correcto. ¿Cuál nos pidió? Ay, me dijo de esto, ¿verdad? Ok. A ver. ¿Dónde está tú? Sí la teníamos. Bueno, vamos a buscarla de este lado. A ver acá. Y me dijo, eres tú. Acá está, mira. Listo. Oigan, pero bueno, como les dije, oigan, denme chancilla, ¿no? Vámonos a corte y regreso de volada.
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0: Oigan, estamos de vuelta cuando son ya 9:07 PM, ya la segunda horita con ustedes a través de la mejor FM 103.7. Oye, ya por ahí hemos mandado lo que nos han solicitado. Me falta lo que me está pidiendo el buen Santi de Guardianes del Amor, con música romántica, ahorita lo mandamos. Acá la tengo ya, Santi, acá ya está más que lista. Oigan, gracias a quienes están dejando por acá su mensajito, muchísimas gracias. Oye, me dice de este lado, dice, buenas noches, Nocturna, la de Camas Separadas o Dos Mujeres de un Camino. Muñeca. Oye, princesa, ya lo hemos platicado en varias ocasiones. Yolanda del Río no es parte del concepto de Nocturna. Te ofrezco una disculpa. No es parte de Muñeca, ¿sale? No es parte de Nocturna, ¿sale? Yolanda del Río no es parte de Nocturna, ¿sale, Muñeca? Ok. Oye, ¿y Dos Mujeres y un Camino? Bueno, si me la estás solicitando con Bronco, ya mandamos algo de Bronco. A menos que me la estás pidiendo con Laura León, pero Noche de Chicas fue ayer, ¿sale? Perfecto. Oye, si gustas solicitar algún otro tema, con todo el gusto del mundo, te lo mando. Tengo audio por acá, vamos a escucharlo. Dime, cariño.
1: Chula, chula hermosa, muy buenas noches. Como siempre, aquí en el cuadrante de la radio 103.7, la mejor. Para ver si me complazco con una canción del Pirulí, una que se titula Herida de Amor, por favor, especialmente para Juanita, de parte de Gabriel, y de aquí, desde mi taxi, de la base 90 de la Alianza. Y como siempre, una vez más, felicidades por tu tan entretenido y gran programa de radio en el 103.7 de la mejor.
0: Correcto, ahí buscamos lo que me está solicitando y lo mandamos. Sale perfecto. Oye, saludo para Juanita. Saludos para ti, Juanita. Donde quiera que nos estés escuchando, saludos para ti, muñeca. Sale perfecto. Oye, tengo por acá esperándome lo del Santi. Vámonos con eso, ¿no? Vamos con eso. Oigan, ya estamos dentro de la segunda hora. Ya estamos dentro de la segunda hora de Nocturna. Vámonos rápidamente con música porque, oye, se nos va de volada esta hora, ¿eh? Sí, sí. Y todavía nos faltan varios temas. Oye, quiero escuchar eso del amor de mi vida, el señor Joan Sebastián. Y también eso de Banda Toro, La Noche que Chicago Murió. Dos temas que en lo personal me encantan también, A Tu Recuerdo de Los Ángeles Negros. Entonces sí tenemos varios. Y pues bueno, lo que me estén solicitando ustedes, por supuesto, a través del 618-233-2010. Vámonos a música, yo regreso con más a través de la mejor FM 103.7. Estás escuchando Nocturna. Ya regreso.

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0: Listo, estamos de vuelta. Oye, ya 9 de la noche con 21 minutos. Oye, déjame mandarle saludito a mi hermosísima amiga Coco, que por ahí está trabajando, chambeando, como dice ella, aquí en el Infonavit. Aquí enfrentito, aquí en el Infonavit, estamos de vecinas, mi Amix y yo. Saludos para ti, muñeca, un abrazo con mucho cariño. Oye, bueno, oye, tengo por acá mensajito, me dice, buenas noches, ¿me puede poner la canción de Ladrón, Ladrón de Buena Suerte de los Bukis? Y un beso para Alexis, muy bien. El beso para Alexis, beso para Alexis. No me dijeron de parte de quién, pero pues bueno, ahí está. Ni tampoco que Alexis, ¿verdad? Pero ahí está, el beso para Alexis. Oye, vamos a buscar lo que me están pidiendo, ¿no? Ladrón de buena suerte, me dicen. Tenemos por acá, déjame ver en qué lugar lo tenemos. Oye, estoy debiendo algo de los rehenes, ¿no? Sí, Santa Claus. Estamos debiendo algo de los rehenes. Me dicen, a ver, ladrón de buena suerte, busquemos. Mira, acá está. Inmediatamente nos apareció. Es que el señor sistema, les digo, a veces está de excelente humor. Y de repente no, de repente me arroja todas menos esa. ¿Qué pacha, señor sistema? Listo, listísima la canción que me están solicitando, ¿eh? Listísima, listísima, perfecto. Oigan, dice Alexis Delfín, de parte de Adela. Saludos para ti, Adela, un abrazo con mucho cariño. Oye, muchas gracias por dejarnos el mensajito. Muchas gracias por estar hoy en parte en Nocturna, ser parte de Nocturna, muchísimas gracias. Esperemos que te quedes, Adela, ¿eh? Espero que te quedes y que de aquí en adelante pues seas parte de ese hermosísimo programa, ¿verdad? Sí. Bueno, y si estás de paso, pues espero que estés disfrutando lo que estás escuchando. ¿Sale? Correcto. Muy bien. Oye, ya tengo por acá lo que me está solicitando Adela. Ahorita lo mandamos, ¿sale? Perfecto. Yo tengo audio de este lado, vamos a escucharlo.
1: Hola, Nocturna, ¿qué tal? Muy buenas noches.
0: Buenas noches. Gusto
1: en saludarla nuevamente. Disculpe por no haberme reportado.
0: No, hombre, no, hombre.
1: He estado ocupado.
0: Lo sé.
1: Pero me gustaría que me complaciera con una canción.
0: A ver.
1: A ver si se puede del mexicano.
0: Ok.
1: Feliz, feliz.
0: De acuerdo.
1: Y si no, alguna otra canción alegre. Ándele pues, hermosa. Cuídense mucho, y gusto en saludarla nuevamente.
0: Igualmente. Oigan, ¿saben? Hablando de música alegre, digo, es que, ¿sabes que tenemos en el concepto de música alegre? No sé, quizá la cumbiecita. ¿Sabes que en mi mente, desde la mañana, estaba ese tema de mira, se me va la onda bien feyote. Una disculpa. Saben que tengo ya una memoria de la doñita de 85 años. Oigan, este tema que está en mi cabeza dice más o menos así. Esa tarde que te encontré, estabas comiéndote una rodaja de melón y tu boquita me supo agua de melón. Agüita de melón, agüita de melón. Esa. Ok, perfecto. La buscamos también esa, ¿no? Digo, nadie me la pidió, pero la tengo en mi mente desde la mañana, tú, ¿sale? Oye, también vamos a buscar lo que me están pidiendo por acá. Feliz, feliz de mi banda El Mexicano. Vamos a buscarla. Me dijeron feliz, feliz, ¿verdad? Félix, feliz. Acá está, mira, inmediatamente. Hoy anda de buenas el señor sistema, ¿eh? Hoy anda de buenas. Vamos a suponer que es porque es viernes, ¿no? No sé, quiero pensar, pero anda de excelente humor. Inmediatamente me arroja lo que estoy buscando. Perfecto. Oye, ¿cuál nos dijeron? Espera. Acá está, ladrón. Ladrón de buena suerte nos pidió Adela con el saludo. El saludo es para Alexis Delfín. perfecto. Bueno, muy bien. Oigan, vámonos a escuchar lo que nos están solicitando. Yo regreso con más. Con esto me voy a corte. Hacemos un espacio musical y continuamos. Ya regreso.

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0: Ay. Oigan, ya nos vamos, ¿eh? Bueno, 7 minutitos y nos vamos. Nos estaremos despidiendo de este hermosísimo programa, de esta cabina hermosa, divina. Oye, y cerramos el micrófono hasta el próximo lunes. Mientras tanto, vamos a leer y a escuchar más mensajitos que tengo por acá.
1: Gracias, Nocturna.
0: De nada.
1: Me gusta bien mucho esa canción. Es de mis tiempos.
0: Ok.
1: Un día de estos le voy a buscar una canción bien bonita.
0: Muy bien.
1: Y no se imagina, se la voy a dedicar.
0: Ah, caray.
1: Okay. Muy amable, gracias.
0: No, de nada.
1: ¿Qué cree?
0: ¿Qué?
1: Ya me acordé de la canción.
0: Ah, caray, tan rápido.
1: No sé si sea Secretaria o Pobre Secretaria con Daniela Romo. A ver si la puede poner.
0: Ajá.
1: Ándale, pues, cuídese mucho y saludos.
0: ¿Sale? Saludos. ¿Esa es la canción que se me iba a dedicar? Sí. Ok. Pues sí soy. Me dictan, ustedes me dictan lo que quieren escuchar, así es que sí, califico como secre. Ok. Muy bien, gracias. Ay, esa la pusimos ayer, ¿no? Ayer, noche de chicas. Sí, bueno. Oye, dice por acá, dice, buenas noches, ¿me puedes poner la canción de Grupo Exterminate? Dependo cada día más de ti. Por favor, saludos. Exterminador. ¿Quién me ha pedido de Exterminador? Y específicamente ese tema, fíjate. Dependo cada día más. ¡Ah, la Carmesí! Es correcto, la Carmesí nos ha solicitado este tema. Bastante bueno, la verdad. La verdad es que sí, está bastante bueno. Ahí lo busquemos y lo mandamos. El saludo para la Carmesí. Muñequita hermosa. Me encanta ella. Oye, dice por acá, dice, hola, ¿me puede poner la canción de los Yonix, Rosas Blancas? Porfas, ánimo. ¿Qué crees, cariño? ¿Qué crees que ya mandamos de los Yonix? De hecho, de los primeros temas, iniciamos a las 8 de la noche y el primero en mandar su mensajito fue el buen Iván, a quien le mandamos un abrazo con mucho cariño, y él nos solicitó Frente a Frente de los Yonix. Así es. ¿Cómo ves? Entonces, no sé si quieras solicitarnos algo más que sea de tu agrado, o no sé. Ok, oigan, 5 minutitos para despedirnos. Yo me voy a las 50, me estoy despidiendo, mandamos el último corte y regresando nos estamos despidiendo. Sale, oye, tengo varias con las que podemos despedirnos. Ajá. Pues bueno, vamos a mandar la de Exterminador porque pues no nos gusta de ver nada. ¿Verdad? No nos gusta de ver nada, ni 50 centavos. Claro que no. Oigan, bueno, vámonos a... Déjala, busco. Ya la ando mandando y ni la he buscado tú. Ay, hija. Es... Dependo, mira, inmediatamente. Uy, anda. Súper buena onda conmigo el señor Sistema, ¿eh? Supongo que es porque es viernes. Sí, es decir, ya para que se vaya esta niña y ya me deje descansar un rato. Santa Claus, bueno. Oigan, vámonos entonces, ¿no? A escuchar esto que me están solicitando de Exterminador. Esto se llama Dependo cada día más de ti. Con esto me voy a corte, es el último corte, y regreso ya para despedirnos. Sale, oye, amigo, que nos está pidiendo esto de los Yonix. No sé si gusta solicitarme algún otro tema o no sé, ¿vea? Bueno, vamos a escuchar esto que nos están solicitando. Eso es de Exterminador. Dependo cada día más de ti, la escuchamos. Con esto me voy a corte, hacemos un espacio musical. Continuamos. Ya regreso.

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me. Oigan, ya nos vamos, fíjate, ya. Ay, hasta me aturdillos. Ay, bueno. Oigan, ya nos vamos. Ya, estamos diciendo adiós. Ay, no. Oye, dice por acá. Últimos mensajitos me dice. Terrícolas, deja de llorar, chiquilla. O Grupo Libra. La de Líbrame, cual sea. Gracias, Nocturna. No, gracias a ti. Gracias a ti por ser parte de Nocturna. Gracias a ti por estar presente y por dejarnos el mensajito. Muchísimas gracias. No, pues la que tú quieras. Tú dime. Ambas me encantan. Sí, ambas me encantan, ¿eh? La que tú decidas para mí está bien. Sí. ¿Qué te parece si nos despedimos con uno de los temas que nos está solicitando? ¿Sale? Ok, déjale otro mensajito. Mientras te decides cuál es el tema que quieres escuchar, de Terrícolas o de Libra. Ambos están increíbles. ¡Ey! Tengo por acá a mi Carmesí. Muñequita hermosa, ¿cómo estás? Oye, dice Nocturna Bella. Buenas noches. Tú, 10 de 10. Con esa canción de Exterminador. Me encanta mucho esa canción. ¡Ay, mi vida! Lo sé, muñeca. Lo sé. Sí. Con ese, la verdad es que ese tema me recuerda mucho a ti. Es que eres la única que me lo pides. Ok, bueno, ya. Oigan, bueno, y ahora nuestro amigo, ¿verdad? Bueno, quiero pensar que es amigo, porque no nos deja su nombre. Correcto. Bueno, oigan, ya me voy, ¿eh? Ya nos estamos despidiendo. Bueno, como me dejaron a mí la importante decisión de elegir cuál de los dos temas, creo que nos vamos por Libra. Sí, la de Líbrame. Con esa está perfecto, ¿verdad? Para despedirnos. Muy bien. Oigan, pues bueno, ¿qué les digo? Fin de semana, ya viernesito. Para empezar, y en primerísimo lugar, cuídense ustedes. Cuídense ustedes para que a su vez ustedes puedan proteger a su familia. ¿Sale? Perfecto. Cuídense ustedes, tomen todas las precauciones posibles. Si es que van a salir este fin de semana, si van a ir a despejarse de lo mismo de todos los días. Correcto, amigo, correcto. No, tú dime la que tú quieras. La que más te guste, de Terrícolas o Libra. Para mí está bien, Tú dime. Ok, bueno. Oye, cuídense mucho ustedes. Cuídense mucho ustedes para que ustedes puedan proteger a su familia. Si van a salir, tomen todas las precauciones habidas y por haber. Sale para que disfruten mucho la salida que vayan a tener, con quien sea que vayan a salir, ya sea que vayan completamente en familia, que lleven a los pequeños de la casa, o que vayan en pareja, o que vayan con los amigos, con quien sea que vayan a salir. Disfrútenlo mucho, pero tomen muchas y todas las precauciones posibles. ¿Sale? Perfecto. Para que puedan disfrutar libremente, sanamente y con seguridad. ¿Sale? Perfecto. Oigan, y si no van a salir, también buenísimo. Sí. De repente, bueno, no de repente. La realidad es que sí necesitamos descansar, si no físicamente, mentalmente. Necesitamos descansar, necesitamos despejarnos. Así es que si tú eres uno de los que no van a salir este fin de semana, pues disfruta mucho tu momento en casa, disfruta mucho tus momentos a solas, disfruta mucho tus momentos en familia, en casita. Yo se los he comentado, si ustedes pueden, tómense un día libre. De verdad, si pueden hacerlo, tómense un día libre de no hacer nada. Absolutamente nada. Tómense un día, un fin de semana, para encerrarse en casita, para encerrarse en su cuarto, o no sé si vive solo, si no sé, tienes la posibilidad de estar solo, de no hacer nada, de dedicarte todo un día a ti, de no sé, hacerte una comidita rica, de bañarte a gusto,
de descansar absolutamente en tu cuarto, de ver todo el día películas, ¿no? De la chuchería, de no hacer nada, absolutamente nada, porque también merecemos descansar tanto físicamente como mentalmente, ¿sale? Lo que sea que tú decidas este fin de semana, bien, bien por ti. Y pues bueno, yo agradezco su compañía, de verdad que me encanta, son ustedes quienes me acompañan a mí, yo agradezco infinitamente a cada uno de ustedes que vinieron, que estuvieron esta noche conmigo, que nos dejaron el mensajito, que solicitaron una canción, que la dedicaron, que mandaron el saludo, muchísimas gracias a todos ustedes, son parte esencial, creo que ustedes son lo más importante de este programa y lo agradezco mucho, sale perfecto. Oye, dice por acá, dice Nocturna, mándame un saludo con besos, ¿sí? Ora, ya los cobro, hijo. Dice, yo quisiera estar a solas contigo, Nocturna. Ay, mi hijo, pobrecito. Tienes que hacer mucho mérito, cariño, pero mucho mérito. Ok, bueno, vámonos entonces. Oye, ya son las 58 y yo bien a gusto aquí. Es que no me quiero ir, honestamente. No me quiero ir, quiero seguir con ustedes. Pero bueno, oigan, recomendaciones de siempre, de cada noche, de cada programa, ustedes ya se las saben. Siempre que lleguen a casa después de un largo día de trabajo, abracen mucho a su familia, besen mucho a su familia y háganles saber lo valioso que son para ustedes. ¿Sale? Bésenlos mucho. Huelan esas orejitas, huelan ese cabellito y guárdenlo en su memoria personal, ¿sale? Correcto. Oigan, y ayuden por el simple hecho de ayudar y no de esperar nada a cambio. Correcto, con esto me estoy despidiendo, que pases excelente noche, que disfrutes mucho de tu fin de semana, ¿correcto? Muy bien, que duermas rico, que sueñes rico, sobre todo, que sueñes conmigo. Hasta el próximo lunes.

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Saben, tuve tantos trabajos. Fui lavaplatos, mesero y cocinero, peón y albañil, ayudante de mecánica, un mil usos cualquiera. 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

0: aplauso para mi compa Casimiro Zamudio, gracias, esta noche. Mi banda mexicano, gracias.
1: Bye, bye.
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2: El 26. Bueno, amigos, estamos llegando ya al día número 164 del año, con el que finaliza la semana 25. Faltan 201 días para terminar el año. En el calendario azteca era el día 1 ocelote. 189 años han transcurrido desde el día en que se nacionalizaron los ferrocarriles, casi en vías de extinción. Decimos casi porque por ahí tenemos el famoso Tren Maya y el tren interoceánico, aunque ya descarrilado. Aquí en Durango, Felipe Pescador fue uno de los principales promotores de la nacionalización de los ferrocarriles en México y preparó y capacitó al gremio ferrocarrilero para afrontar la mexicanización. Mostró al mundo que el mexicano es competente para llevar a efecto cualquier empresa. Vamos con las fiestas que ahora son el Calpulalpan, Tlaxcala, en Guasave y Culiacán, Sinaloa, en Cárdenas, Tabasco, en Casas Grandes, Chihuahua, y en Texcoco, Estado de México. Es el día principal de la feria en Vicente Guerrero, Durango. Saludos a todos los amigos que tenemos por allá. El Santoral nos indica que es la fiesta de San Antonio de Padua y de Santa Aquilina. Pues como acostumbradamente lo hacemos, felicitamos cordialmente a quienes se festejan. Amigos, a las 20 horas con 54 minutos, mañana entra la luna en cuarto menguante, en la constelación de Tauro. Se esperan días calurosos. Vamos ahora a la hoja que estamos desprendiendo del calendario esta mañana. Y hoy encontramos este consejo anónimo, muy acertado por cierto, que dice: ante el peligro, no se debe de pensar con la cabeza, sino con los pies. En el santoral tenemos que mañana será la fiesta de los santos Valeriano, Félix de Córdoba, Rufino, Digna, Eliseo y Metodio. Miroslava, muy buenos días.
3: Muy buenos días, José Luis. Muy buenos días para todos nuestros radioescuchas, quienes siempre nos están haciendo el honor de sintonizarnos a través de las tres frecuencias más escuchadas de la ciudad de Durango. Como siempre, le deseamos que pase un excelente fin de semana y como todas las mañanas, nos vamos con las efemérides de un día como hoy.
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4: El 13 de junio del año 1231 murió en Padua, Italia, San Antonio de Padua, protector de los animales. También fue famoso como orador y es patrono de las personas analfabetas. Se cuenta que en una ocasión, para convertir a un hereje, hizo que los peces sacaran la cabeza del agua para escuchar su oración. Cuando San Antonio de Padua murió, su lengua fue separada de su cuerpo y colocada en un altar de la iglesia dedicada a él en Padua. Ahí se conserva incorrupta y es venerada por millones de fieles anualmente. En En un día como hoy, pero del año 1525, Martín Lutero se casó con la monja Catalina de Bora. El hecho produjo gran escándalo, aún entre sus partidarios. En esta fecha, pero del año 1611, el astrónomo holandés David Fabricius observó por primera vez que el Sol tiene manchas. El 13 de junio del año 1883, Otto von Bismarck creó el primer seguro obligatorio de enfermedad que registra la historia. Fue el punto de arranque de la intensa labor social de este estadista alemán. En un día como hoy, pero del año 1920, durante la representación de la ópera Aida en el Teatro Nacional de La Habana, estalló una bomba. Con la confusión, el público pudo ver a Enrico Caruso por las calles de la ciudad vestido de Radamés. El 13 de junio, pero del año 1931, murió en Aranjuez, España, Santiago Rusiñol, pintor y escritor español. Entre sus obras pictóricas está La señorita Nantas y Los famosos jardines. En este día, pero del año 1971, por primera vez, una mujer, la australiana Geraldine Broderick, de 29 años de edad, dio a luz 9 niños. Pasemos a la historia nacional. El 13 de junio, pero del año 1486, nació Fray Pedro de Gante, primer educador de América. Tendría algo más de 40 años cuando lo adoptó la patria mexicana. Hizo construir la primera escuela de América, a cuyo cuidado dedicó los siguientes 50 años de su larga vida. Murió el 19 de abril del año 1572. En esta fecha, pero del año 1622, la Ciudad de México sufrió tremenda inundación por imprudencia del virrey Don Diego Carrillo de Mendoza, quien quiso cerciorarse si era o no indispensable el desagüe. Se dejaron correr sobre el lago de Texcoco las aguas del río Cuautitlán y de los de Zumpango y San Cristóbal. Al paso de los meses, las aguas invadieron la ciudad. El 13 de junio, pero del año 1831, nació en Huejutla, Hidalgo, Antonio Reyes Cabrera, valiente defensor de la soberanía patria contra los invasores franceses y fuerzas imperialistas. Sus compañeros y amigos le llamaban cariñosamente el Tordo. En esta fecha, pero del año 1862, las fuerzas republicanas del general Jesús González Ortega fueron sorprendidas mientras dormían en el Cerro del Borrego, cerca de Orizaba, Veracruz, por fuerzas imperialistas. Hubo tal confusión que los republicanos terminaron por tirotearse entre ellos mismos antes de emprender una desastrosa huida. En un día como hoy, pero del año 1909, nació en Tlalpehuala, Guerrero, Antonio Sánchez Molina, destacado pedagogo y geógrafo, autor del texto de Educación Media, Geografía de México, guía de muchas generaciones. El 13 de junio, pero del año 1913, se enfrentaron en la hacienda de Bustillos, Chihuahua, fuerzas revolucionarias dirigidas por Francisco Villa y federales de Victoriano Huerta, dirigidos por el coronel Jesús Mancilla. Villa, que estuvo al frente de 400 hombres, triunfó en la batalla con muy pocas bajas en su frente. En esta fecha, pero del año 1916, numerosas columnas militares del general Pablo González y 5.000 jinetes del general Amaro cercaron el cuartel general de Emiliano Zapata en Tlaltizapán, Morelos. Zapata y sus seguidores escaparon gracias a un torrencial aguacero. El 13 de junio, pero del año 1937, se nacionalizaron los Ferrocarriles de México. Fueron expropiados por considerarse una empresa de utilidad pública. Estas fueron las efemérides de un día como hoy, 13 de junio.

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Este sábado te compartimos el pronóstico del clima para Durango Capital. La temperatura máxima de este día será de 27 grados Celsius con una mínima de 17. Las probabilidades de que tengamos lluvia son de un 50%, el porcentaje de humedad de 55 y la velocidad del viento de 14 kilómetros por hora. Este es el pronóstico del clima para el día de hoy sábado en Durango Capital.

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1: Son ya las 7 de la mañana con 15 minutos. Vamos a lo que se publica esta mañana en los principales periódicos. Y esta mañana, Reforma. Afición en gozo, turismo en pozo. Quedan fuera de lugar negocios por mundial. Mientras el país vive pasión futbolera, hoteles no registran niveles esperados. En más de lo que se publica el día de hoy, supera valor de SpaceX a economía de México. Quedan cortos, el mundial aún no ha elevado la ocupación hotelera en los 13 estados mexicanos, con otros eventos icónicos que ha habido. Mata a Estados Unidos a criminal en Venezuela. El gobierno de Trump emprendió un ataque rápido y letal en territorio de Venezuela, en el que murió Niño Guerrero, el líder de la banda criminal El Tren de Aragua. Destrozan casetas de Tlalpan. Brilló el mundial, estrellas como Katy Perry en Los Ángeles y Michael Bublé en Toronto abanderaron los espectáculos musicales en las inauguraciones mundialistas de sus países. Un debut estelar. Estados Unidos arrancó con goleada a Paraguay y Balogun se convirtió en el primer estadounidense en meter 2 goles en un juego de mundial desde 1930. Canadá empató ante Bosnia. A la guerra pitará a Irán. El mexicano César Ramos será el árbitro en el debut de Irán contra Nueva Zelanda en territorio de Estados Unidos, país con el que está en guerra el lunes. Este partido será el lunes en Los Ángeles. Es lo que se publica hoy en el periódico Reforma.
2: Continuando con lo que publican hoy los principales periódicos de México, hoy el periódico El Sol está publicando lo siguiente: repliegue magistral. La Coordinadora Nacional de Trabajadores de la Educación reduce en casi un tercio su plantón. SpaceX debuta en la bolsa. Elon Musk ya es el más rico del planeta. Diálogo México-Estados Unidos. Hablan de huachicol y narcodrones. Y en más de lo que publica hoy el periódico El Sol de México, inauguran Canadá y Estados Unidos. Las celebraciones van de la multiculturalidad al localismo. Es lo que publica hoy el periódico El Sol de México.
1: Esta mañana el periódico El Universal gasta la SEP más de 1,000 millones de pesos en la compra de medallas. La dependencia adquiere preseas de oro y plata que entregará a 13,792 maestros para reconocer su antigüedad. El monto es equivalente al presupuesto que ejercerá este año la Subsecretaría de Educación Superior. El contrato fue entregado mediante adjudicación directa a la Casa de Moneda de México. Otras instituciones también compraron medallas, pero el gasto fue menor que el de la SEP. Coordinadora analiza poner pausa a paros y bloqueos. Elon Musk es billonario. Rocha, coordinadora y el Mundial acaparan la cobertura en el mes de mayo. La mitad de los pueblos están vacíos y los cerros llenos de muertos. Es lo que se publica esta mañana en el periódico El Universal.
2: El periódico Excelsior hoy está publicando lo siguiente: reducen burocracia. Cuba abre las puertas a capitales privados. Cierra gira con avería. El Papa regresa en avión del rey. En más de lo que publica hoy el periódico Excelsior, SpaceX tiene estratosférico debut en bolsa. Usuarios se accidentan por obras del metro. En más de lo que publica hoy el periódico Excelsior, evalúan desafíos en seguridad fronteriza. En más de lo que publica hoy este periódico, pues México rompe récord en arribo de turistas. Y en lo que es el Mundial, Estados Unidos y Canadá vivieron su propia fiesta. Es lo que publica hoy el periódico Excelsior.
1: Esta mañana vamos a lo que publica el periódico La Jornada.

0: Nada. Sheinbaum, no avanza el diálogo. La postura de la coordinadora es la misma. En la mesa hay varias propuestas. Quieren regresar al pasado en el proceso de plazas. De ahí la consulta directa en escuelas. Maestros analizan un receso en la huelga. Ayer protestas en Guerrero, Morelos, Chiapas y Ciudad de México. Acuerdan México y Estados Unidos acciones inmediatas y de gran impacto contra el crimen organizado. Nueva etapa en la coordinación, dice Ronald Johnson. Repudian normalistas que se les impide el libre tránsito. A estudiantes de la normal rural de Ayotzinapa bloquearon el paso y dañaron casetas de la salida a Cuernavaca luego de rehusarse a una inspección en los camiones en los que se transportaban desde Guerrero. Se niega que la Secretaría de Seguridad revise los autobuses, denuncian represión y que se les etiquete de terroristas. Deploran padres de los 43 que durante la semana no tuvieron las condiciones para manifestarse en la capital. Estados Unidos y Canadá, las otras sedes, inauguran el Mundial. Trump, ausente en el debut de su selección, que arrolla 4-1 a Paraguay. En Toronto, 1-1 con Bosnia y Herzegovina. El jueves fue una fiesta. No se les cumplió mostrar un país en caos, subraya la presidenta. Derrama de 1.200 millones de pesos en la zona metropolitana este día. Es lo que publica hoy La Jornada.
1: El periódico El Norte de Monterrey hoy está publicando lo siguiente: afición en gozo y el turismo en pozo. En más de lo que publica hoy el periódico El Norte de Monterrey, aprueban en Congreso Local proceso con ausencia de morenistas. Se divide Cuarta Transformación, pero va a juicio a Samuel. Superan valor de SpaceX a Economía de México. Alertan por lluvias en Nuevo León y hasta posible ciclón. En más de lo que publica hoy el periódico El Norte de Monterrey en cuanto a los deportes, USA, Estados Unidos muestra buen fútbol, contundencia y golea a Paraguay en su debut en el Mundial que organiza con México y Canadá. Pues los goles fueron 4 de Estados Unidos, Paraguay 1. Y en más de lo que publica hoy el periódico El Norte de Monterrey en cuanto a los deportes, Canadá empata, Canadá 1 y Bosnia 1. Y lo que es en la música también del Mundial, pues Katy Perry en Los Ángeles y Michael Bublé en Toronto destacaron entre las estrellas de los shows que abrieron el Mundial en Estados Unidos y Canadá.
0: Esta mañana el periódico El Siglo de Durango, la iniciativa privada ve positiva la llegada de refuerzos militares a Durango. El presidente del Consejo Coordinador Empresarial, Raúl Montelongo Nevares, consideró positivo que se hayan mandado por parte del gobierno federal refuerzos a la seguridad. Canirac espera que sí haya ganancias en Durango por euforia mundialista. Captan a secretario de Seguridad de Durango en el Mundial mientras las fuerzas federales están en el estado. Desaceleración económica en Durango obliga a comerciantes a reducir personal. Es lo que se publica el día de hoy en el periódico El Siglo.
1: El periódico Victoria de Durango hoy está publicando lo siguiente. Esteban Villegas llama a médicos egresados a prepararse para la era de lo que es la inteligencia artificial. Ruta de la Salud beneficia a más de 2.500 trabajadores de la construcción en Durango. El gobernador defiende resultados de seguridad y llama a confiar en Durango. Inicio del Mundial deja ventas por debajo de lo esperado en el corredor Constitución. Y en más de lo que publica hoy el periódico Victoria de Durango, falso que Morena sea el gran perdedor en Coahuila. Proponen incluir perspectiva de género en la ley de educación del estado. Es lo que publica hoy principalmente el periódico Victoria de Durango y bueno, también está publicando, diputados van contra Samuel García, aprueban iniciar juicio político. Los nuevos desafíos del último contrapeso de México, conferencia magistral de Herminio Rebollo Pinal. Es lo que publica hoy el periódico Victoria.
0: Vamos a lo que se publica esta mañana en la prensa deportiva. Hoy el periódico deportivo esto, hasta octavos. Néstor de la Torre, exdirector de las selecciones nacionales, vaticina el destino del tricolor en la Copa del Mundo. Califica en primer lugar. Vamos contra un tercer lugar, gana y hasta ahí llega. Alberto García Aspe está insatisfecho con el rendimiento en el debut y Gabriel Caballero destaca la labor de los naturalizados. Las barras y las estrellas apabullan a Paraguay. Canadá logra su primer punto en los mundiales. Es lo que publica hoy el periódico esto. Esta mañana marca allá en España. No tenemos presión, tenemos ilusión. El lateral de Cucurella de España dice que cuenta las sensaciones antes del estreno. Ídolo nacional tras la Eurocopa, esto a las puertas de su debut en el Mundial. Brasil arranca contra un hueso, Marruecos. Y esto es lo que dice Mider, Ala, el Penta y Vinicius. Y vamos a lo que publica esta mañana el periódico deportivo AS. Hoy AS publica, por supuesto que podemos ganar este Mundial. De la Fuente habla el entrenador, nunca soñé con estar aquí, pero creo que se puede conseguir. Algunos rinden mejor en la selección que en sus clubes. Vinicius alarga espera. Hablaré de mi renovación tras el Mundial, dice, antes de enfrentar a Marruecos. Es lo que se publica el día de hoy en los principales periódicos.
1: Y siendo ya las 7:24, vamos a la información de carácter nacional e internacional. En esta mañana le damos a conocer que Estados Unidos activa mecanismo laboral del T-MEC por minera en Zacatecas. Hoy le compartimos que el gobierno de los Estados Unidos activó lo que es el mecanismo laboral de respuesta rápida del T-MEC para que México investigue una posible negación de derechos de libertad de asociación y negociación colectiva en la empresa Newmont Minera Peñasquito, que está ubicada en Zacatecas. Inicialmente, Estados Unidos suspendió la liquidación de mercancías no liquidadas provenientes de la mina. Esta mina, dedicada a la producción de oro, plata, plomo y zinc, y que además exporta piezas automotrices hacia territorio estadounidense. Pues lo que es el Comité Interinstitucional del Trabajo para la Supervisión y la Aplicación de Estados Unidos recibió el 13 de mayo una petición del Sindicato Nacional de Trabajadores Mineros, Metalúrgicos, Siderúrgicos y similares de la República Mexicana, en el cual se usa la empresa de represalias contra trabajadores por su participación en actividades sindicales, incluyendo presuntos despidos ilegales. Pues tras revisar la documentación, autoridades estadounidenses concluyeron que se cuenta con suficientes evidencias para poder solicitar formalmente a México una revisión bajo el mecanismo del T-MEC. El gobierno mexicano cuenta con 10 días para poder aceptar la solicitud y, en caso afirmativo, con 45 días para poder concluir esta investigación.
0: Vamos a más información. Son ya las 7:26. Bueno, pues después de 6 días de una intensa agenda que le llevó primero a Madrid, después a Barcelona y finalmente a las Islas Canarias, el Papa León XIV finalizó su primera visita oficial a España con un mensaje claro de defensa de la migración, con un llamado a humanizar un fenómeno que también provocó tragedia y dolor. El líder religioso volvió a Roma después de un pequeño incidente en su avión que le obligó a retrasar su retorno una hora. En su último acto, el Papa León XIV volvió a reunirse con migrantes que han sufrido en carne propia la dureza de la travesía por el mar Mediterráneo, una de las más letales del mundo y que cada año se cobra la vida de miles de personas. Todos, de algún modo, somos migrantes, todos somos peregrinos en camino a la patria celestial. Ayudémonos a hacer de esta travesía un lugar más humano para todos, aportando lo que esté al alcance de cada uno. Aseguró ante los propios protagonistas de este fenómeno, que tiene entre sus epicentros las propias Islas Canarias, pero también hay otros escenarios donde se registra de forma cotidiana escenas de drama o represión como la isla italiana de Lampedusa o de la frontera norte de México con Estados Unidos. Y así se dirigió el líder religioso ante los migrantes, viendo sus rostros, escuchando sus testimonios, pero también en sus corazones heridos por tantas dificultades y también consolados por el amor recibido gracias a otros corazones abiertos, generosos y misericordiosos. Integrar no significa borrar la historia de quien llega ni exigirle que deje atrás todo lo que forma parte de su memoria. Tampoco significa crear mundos paralelos, cerrados unos a otros, donde las personas conviven sin encontrarse realmente. Robert Prevost apeló a que la conciencia humana no puede permanecer indiferente ante las víctimas de los naufragios y de la falta de ayuda ante estos cementerios del mar. Cada vida perdida en estas rutas es un fracaso para la familia humana, e interpeló directamente a las mafias que trafican con seres humanos, a quienes organizan rutas de muerte, trafican con personas, retienen documentos, explotan trabajadores, amenazan mujeres, engañan a familias y convierten el sufrimiento ajeno en negocio. Deténganse, conviértanse. Después, el Papa León XIV se dirigió al aeropuerto, donde una pequeña avería le obligó a retrasar una hora su retorno a Roma, donde ya está de nuevo.
1: En más información que le damos a conocer en esta mañana, dejan un cadáver en la cajuela de un vehículo frente al Estadio Caliente donde entrenan la selección de Irán. Hoy le damos a conocer que un cadáver fue localizado en el interior de una cajuela de un vehículo que estaba estacionado en la Plaza Calimax Hipódromo frente al Estadio Caliente. Pues el hallazgo fue reportado al número de emergencias 911 a las 11 de la mañana con 32 minutos de este viernes. Pues de acuerdo con el reporte policiaco, el cuerpo estaba envuelto en una bolsa de plástico de color negro y presentaba signos de violencia. La Plaza Calimax Hipódromo está ubicada en el Boulevard Díaz Ordaz, esto frente a lo que es el Estadio Caliente, donde actualmente entrena la selección de Irán previo a sus partidos con la Copa Mundial de Fútbol. Desde que fue anunciada la llegada de la selección de Irán a Tijuana, el estadio ha sido resguardado y también protegido por elementos de la Guardia Nacional. El cuerpo estaba al interior de una camioneta Toyota RAV4 de color gris, la cual se encontraba estacionada en uno de los cajones del establecimiento comercial. Peritos de la Fiscalía General del Estado se hicieron cargo del levantamiento de indicios y también del traslado al servicio médico forense. Y al momento de obtener esta información, las autoridades no habían dado a conocer la identidad de la víctima, así como personas detenidas que estuvieran relacionadas con este hecho.
0: Y bueno, son ya las 7 de la mañana con 30 minutos y vamos a más información en esta mañana. Pues, memorándum de entendimiento entre Irán y Estados Unidos nunca había estado cerca, dice Teherán. El canciller de Irán, Abbas Araghchi, afirmó este viernes que el memorándum de entendimiento de Islamabad, que pondría fin a las hostilidades entre Estados Unidos e Israel contra Irán, nunca ha estado tan cerca, informó al The Times de Israel, a la espera de su formalización definitiva. Los medios de comunicación deberían de abstenerse de especular sobre su contenido. Todos los detalles se darán a conocer al público en su debido tiempo, añadió en una publicación en X, en que el presidente estadounidense Donald Trump compartió también en su red social. El primer ministro israelí y prófugo de la Corte Penal Internacional, Benjamín Netanyahu, fue mantenido al margen de las negociaciones, según informó Axios. El mensaje de Araghchi llega después de que Trump acusara a Teherán de que los términos que Irán filtró a los medios de noticias falsas no tienen nada que ver con los términos acordados por escrito. Lo que dijeron, incluida su declaración débil y patética sobre la existencia de un acuerdo, no guarda relación alguna con la verdad, escribió previamente en su red de True Social, y calificó al gobierno iraní de ser gente muy deshonesta. Con ellos no existe tal cosa como negociar de buena fe. En tanto, el medio Axios afirmó que de acuerdo a sus fuentes, el documento extenderá el alto al fuego por 60 días e incluirá el Líbano. El medio agregó que Netanyahu no estaba al tanto de la situación y tuvo que llamar a sus contactos en la administración Trump para conocer los detalles del acuerdo que se estaba gestando. Según Axios, el estrecho de Hormuz se reabriría por completo de inmediato y las sanciones contra Irán comenzarían a levantarse si cumple con los términos del memorándum. Esto de entendimiento y los volúmenes de envío anteriores a la guerra se alcanzarían en un plazo de 30 días. Durante el alto al fuego de 2 meses se celebrarían conversaciones nucleares en la que Irán se comprometería a no buscar conseguir jamás una arma nuclear y a llegar a un acuerdo sobre sus reservas de uranio enriquecido. Trump habría aceptado, según un alto funcionario estadounidense, la exigencia iraní de que el uranio no saliera del país, sino que se procesara dentro de Irán bajo la supervisión de Naciones Unidas. El memorándum de entendimiento entra en detalles sobre todos los temas nucleares, dijo la fuente, y satisface todos los requisitos de Estados Unidos. Diplomáticos de los países mediadores y de Estados Unidos afirman que el acuerdo, que se denominará Acuerdo de Islamabad, se alcanzará el miércoles por la noche en conversaciones entre el ministro de Asuntos Exteriores de Irán, Abbas Araghchi, y el ministro de Asuntos Exteriores de Qatar, quien habló por teléfono en varias ocasiones con los principales enviados de Trump, Steve Witkoff y Jared Kushner. Según el informe, el memorándum de entendimiento no aborda el destino de los miles de millones de dólares en activos iraníes congelados en todo el mundo.
1: En más información que le damos a conocer en esta mañana, siendo ya las 7:33, pues se lo mencionábamos en los titulares, Elon Musk se convierte en el hombre más rico del planeta tras salida a la bolsa de valores. Pues hoy le damos a conocer que Elon Musk se convirtió este viernes en la persona más rica del mundo tras haber alcanzado su compañía SpaceX más de 2 billones de dólares, lo que es su valor en su debut bursátil en Wall Street. Y es que las acciones de la compañía de tecnología e inteligencia artificial que cotiza bajo lo que es el símbolo bursátil de SpaceX se dispararon 23% en un momento de la sesión, elevando la riqueza estimada de Elon Musk por encima del billón de dólares. Pues las acciones cerraron el día en $161 por acción, con alza del 19%, lo que lo convirtió a SpaceX en la sexta empresa más grande de los Estados Unidos, pero el precio de liquidación final aún no se había determinado. La negociación, que superó los 500 millones de acciones o 80 mil millones de dólares en volumen, puso a fin a un periodo plagado de inquietud sobre la capacidad de la bolsa para gestionar la salida, especialmente tras la reciente caída de las acciones tecnológicas, que sucedió con preocupaciones por las alzas estratosféricas de los valores vinculados a lo que es la inteligencia artificial. Pues la nueva categoría de Elon Musk como la persona más millonaria del mundo ha puesto en la mesa la siempre complicada definición de si es ahora billonario o bien trillonario. En los medios de comunicación de los Estados Unidos catalogan a Elon Musk como trillonario y en español se le menciona como el primer billonario del mundo.
0: Vamos a más información. Mientras el país vive la efervescencia por el Mundial, la ocupación hotelera en los tres sedes mundialistas, Ciudad de México, Monterrey y Guadalajara, tiene un promedio de 60% y podría alcanzar hasta 70%. Anticiparon especialistas, muy por debajo de las expectativas de los empresarios de este sector. El presidente de la Federación Mexicana de Asociaciones Turísticas, la FEMATUR, Jorge Hernández, consideró que las expectativas oficiales fueron exageradas. En el mes de junio, estimó, se va a llegar a un 60% de ocupación promedio, muy lejos del 90 o 100% prometido por las autoridades. Con 13 partidos que tiene México, dijo Hernández, de ninguna manera se pueden dar esos números, con una ocupación de 60 mil aficionados promedio por partido. 4 meses antes de la justa deportiva, añadió, las sedes mundialistas apenas registraban un 30% de ocupación, cuando en ediciones mundialistas anteriores la cifra ya rondaba el 70. La Asociación Mexicana de Hoteles de Nuevo León reportó que el nivel de ocupación es del 60%, cifra inferior al 78% registrado, por ejemplo, en el Festival Pal Norte a finales de marzo. En Ciudad de México, la ocupación es del 65%, por debajo del 90% reportado durante el Gran Premio de México de la Fórmula 1 en octubre pasado, y en Guadalajara hay un 55%, muy atrás del 92% de la Feria Internacional del Libro del año pasado. En tanto, restauranteros del centro y barrio antiguo de Monterrey y de San Pedro señalaron que la afluencia de extranjeros todavía no se refleja de manera significativa en sus negocios, pero aún tienen la esperanza de que mejore al jugarse mañana el primer partido. Habrá que esperar a que avancen los partidos para ver realmente qué tanta gente se mueve, dijo Braulio Lizarrazo, propietario de Grill Plaza. En Ciudad de México, los negocios del Centro Histórico lamentaron que las ventas se desplomaron hasta el 90% por las protestas de la coordinadora.
1: Más información que le compartimos el día de hoy. Acuerdan México y Estados Unidos seguir cooperando contra el narco, el huachicol, migración ilegal y el tráfico de armas. Hoy le compartimos que México y Estados Unidos discutieron este viernes durante una reunión en la que participaron 12 agencias estadounidenses y sus contrapartes mexicanas, cómo reforzar la cooperación bilateral contra el crimen organizado, el robo de combustible, la migración ilegal y también el tráfico de armas. La reunión tuvo lugar en la Embajada de México, en la Embajada de Estados Unidos en la Ciudad de México, y abarcó además la coordinación frente a amenazas y herramientas emergentes, incluidos los drones que utiliza el crimen organizado. Las personas en ambos lados de nuestra frontera merecen vivir seguras y en paz, libres de la intimidación, la corrupción y el miedo que imponen los cárteles y las organizaciones criminales transnacionales. Así lo afirmó el gobierno estadounidense a través de un comunicado difundido luego del encuentro por la embajada estadounidense. El documento agrega que Estados Unidos Unidos y México reconocen que pueden lograr resultados históricos en materia de seguridad cuando trabajan juntos. También aseguraron que ambos países están tomando medidas rápidas y decisivas a través del Grupo Bilateral de Implementación, por sus siglas GBI, para poder combatir lo que es el tráfico de drogas y de armas, fortalecer la frontera compartida, desmantelar las redes de los cárteles y hacer frente a las amenazas que socavan la seguridad y la prosperidad de las comunidades a ambos lados de la frontera. Las conversaciones se centraron en áreas claves de cooperación, incluyendo el combate al crimen organizado y el robo de combustible, el fortalecimiento de la seguridad fronteriza, la contención de la migración ilegal y el tráfico de armas, así como el avance en la colaboración y la coordinación frente a las amenazas y las herramientas emergentes, incluidos los drones, es lo que le mencionábamos que dice este comunicado. Pues además subraya que ambos gobiernos reafirmaron su determinación de cooperar, proteger a sus ciudadanos y promover una región más segura. Por la mañana, la presidenta de México, Claudia Sheinbaum, descartó que durante el encuentro se hablaría de las acusaciones contra el gobernador con licencia de Sinaloa, quien es Rubén Rocha Moya.
0: Vamos a más información. Aunque se ausentaron 3 de 4 diputados locales de la 4T en Nuevo León que integran la Comisión Anticorrupción del Congreso al local, aprobó ayer por mayoría iniciar el juicio político contra el gobernador Samuel García por la presunta triangulación de recursos públicos a despachos de su propiedad y de su familia. El acuerdo de procedencia se sacó adelante solo con el apoyo de una morenista, la diputada Grecia Benavides, y evidenció nuevamente la división entre los legisladores de la 4T, que de persistir impedirían a la alianza PAN-PRI-PRD alcanzar los 28 votos para aprobar el juicio contra el emecista en pleno del Congreso. De concretarse el juicio, García perdería su fuero y se abriría la puerta a su destitución e inhabilitación como gobernador. No obstante, podría apelar a un amparo u otro recurso legal. La comisión estableció ayer que el Ejecutivo rinda un informe el 23 de junio a las 16 horas, ya sea de manera presencial, por escrito o vía su defensa legal. Los morenistas Mario Soto y Rodrigo Montemayor, así como Claudia Chapa del Partido Verde y aliada de la 4T, no se presentaron a la sesión, pese a que la solicitud del juicio la hizo el lunes la dirigente estatal de Morena, Anabel Alcocer, como parte de una agenda nacional de su partido contra presuntos actos de corrupción del mandatario. Soto y Montemayor justificaron su ausencia alegando que tenían compromisos adquiridos con anterioridad en sus distritos, mientras que Chapa lo atribuyó a problemas de salud. Los tres legisladores podrían haber sesionado en línea, pero no lo hicieron, lo que provocó molestia entre los panistas y los periodistas ante esta situación que están viviendo, donde solicitan el juicio político para el gobernador de Nuevo León.
1: En más información, aficionados están causando una polémica por haber utilizado una lona de desaparecidos. Hoy le damos a conocer que las madres buscadoras agredidas en la Ciudad de México el pasado jueves 11 de junio denunciaron actos de violencia por parte de seguidores de la selección mexicana en el Ángel de la Independencia. Y es que los hechos ocurrieron en el marco de las festividades, por lo que fue el arranque de la Copa Mundial de la FIFA, cuando una protesta pacífica que buscaba visibilizar la crisis de las desapariciones en el país se cruzó con la euforia de los aficionados. Y es que, de acuerdo con reportes, la situación escaló rápidamente tras la intervención de un grupo de hombres en aparente estado de ebriedad. Según videos que fueron difundidos a través de las redes sociales, unos individuos que portaban playeras del equipo nacional tomaron una de las lonas con los rostros y los datos de búsqueda de las personas desaparecidas. La intención de los sujetos era utilizar esta lona para poder cubrirse de la intensa lluvia que estaba azotando el centro de la capital en ese momento. Al percatarse del uso de sus herramientas de visibilización, integrantes de colectivos confrontaron a los hombres, lo que resultó en las madres buscadoras que fueran agredidas en la Ciudad de México verbalmente por estas personas. Y es que uno de los agresores fue captado gritando groserías contra las mujeres mientras ellas intentaban recuperar la lona de sus hijos. A pesar de los reclamos por el respeto a la memoria de los ausentes, los aficionados mantuvieron una postura desagradable, alegando de forma forma agresiva que el material estaba tirado. El intercambio verbal pronto derivó en empujones, poniendo en riesgo la integridad de las activistas que mantienen un plantón permanente en las inmediaciones del monumento. La violencia no se limitó a las manifestaciones, pues de acuerdo con reportes en redes sociales, un periodista fue atacado físicamente. El comunicador intervino para poder intentar defender a una de las buscadoras cuando los sujetos intentaron golpearla. Como consecuencia, los aficionados jalorearon al reportero, lo tiraron al suelo y también dañaron su equipo de trabajo antes de huir del sitio. Este suceso subraya la vulnerabilidad de las madres buscadoras en la Ciudad de México frente a la indiferencia social en momentos de festejo masivo, pues el grupo de búsqueda ya ha solicitado el apoyo de organismos de derechos humanos para poder dar seguimiento a las agresiones y localizar a los responsables.
0: El triunfo de México sobre Sudáfrica en el primer partido del Mundial generó una derrama preliminar superior a 1.200 millones de pesos en el área metropolitana de la capital del país, por consumos en restaurantes, hoteles, bares, transporte, comercio, souvenir y activaciones locales, señaló la Confederación de Cámaras Nacionales de Comercio, Servicios y Turismo, la Concanaco Servitur.
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0: Indicó que a nivel nacional el torneo puede presentar hasta 65 mil millones de pesos para el sector, siempre que las oportunidades alcancen también a las micro y pequeñas y medianas empresas y no se concentren en grandes cadenas. La Confederación reconoció la capacidad de resistencia de los negocios de la última milla, que, pese a caídas en ventas por movilizaciones de la coordinadora, abrieron sus cortinas y demostraron que México también juega desde mercados, restaurantes, cafeterías y centros históricos. El organismo reconoció el liderazgo de la presidenta Claudia Sheinbaum Pardo y el trabajo coordinado con Altagracia Gómez, Josefina Rodríguez Zamora, José Merino, Iván Escalante y Edgar Amador para que los grandes eventos internacionales se traduzcan en prosperidad compartida y fortalecimiento de los negocios familiares. Ganamos 2-0 en la cancha, ahora toca ganar en el territorio, en los negocios familiares y en las comunidades. Cuando un negocio crece, crece una familia. Cuando una comunidad avanza, avanza México, señaló Octavio de la Torre Estefano, presidente de la Concanaco. 7:45, vamos a pausa.
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11: Muy buenos días, estamos en una mañana más aquí en Comiendo Saludable. Hoy hablaremos de los beneficios del consumir yogur en líquido. Este líquido, que realmente es un suero de leche, contiene grandes propiedades y vitaminas. Es el oro de la leche, ya que ayuda a crear anticuerpos en los más pequeños. También te ayudará al proceso de crecimiento en la niñez. Contiene alto nivel de calcio y fósforo, ideal para la formación ósea en la infancia. Previene la descalcificación y la osteoporosis en las mujeres durante la menopausia. Alivia problemas de gastritis, por lo que te recomendamos no tirar este líquido y aprovechar todos sus beneficios. El yogur líquido, al igual que el resto de las bebidas lácteas fermentadas, es un excelente recurso para aportar calcio al organismo, no solo por la cantidad que presenta, sino porque al ser más ácido que la leche facilita su asimilación. Su digestión es más sencilla porque las proteínas lácteas han sido ya permanentemente digeridas por las bacterias lácteas y la lactosa de la leche se ha transformado en ácido láctico. Por esta razón, los niños con intolerancia a la lactosa no suelen tener problemas para digerir el yogur. Los microorganismos que contienen son capaces de regenerar la flora que habitan en nuestro intestino y que desempeña un papel muy importante para la salud del organismo. La acción de estos microorganismos también hace que la biodisponibilidad de los minerales estén presente. Su consumo habitual puede mejorar los síntomas de las alergias respiratorias e incluso de algunos tipos de alergia alimentarias. Mi nombre es Cristina Corral, nos escuchamos a la próxima.
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0: Son las 7 de la mañana ya con 50 minutos y bueno, pues vamos a la información de carácter deportivo. Pues el día de ayer, pues un partido donde el equipo de Paraguay ni las manos metió. Bueno, pues no problem, Estados Unidos superó con tranquilidad a Paraguay en su debut en el Mundial. Paraguay parecía un sparring, no supo de resolver el planteamiento que le manejó Estados Unidos y se vio superado en todo el partido. Estados Unidos goleó a Paraguay en su inicio mundialista y caminan con calma hacia su segundo partido. La era de Mauricio Pochettino llegó a su mejor versión justo en el momento de mayor relevancia, donde la selección de Estados Unidos montó una exhibición para aplastar 4-1 a una Paraguay decepcionante en la inauguración de la Copa del Mundo, esto en territorio estadounidense. El imponente SoFi Stadium de la ciudad de Los Ángeles fue el escenario donde se ilusionaron los aficionados de uno de los anfitriones de la competencia. Si ya en los partidos de preparación Estados Unidos había mostrado una cara competitiva, en el arranque del grupo D superaron las expectativas. Desde el minuto inicial, Estados Unidos logró implantar condiciones con un estilo de juego agresivo, instalados en territorio rival y donde profundizaron desde los costados. Aunque el peligro aumentaba cada vez que el balón pasaba por los pies de Weston McKennie y de Christian Pulisic, justamente una combinación entre los mejores jugadores del equipo de las Barras y las Estrellas abrió el marcador acompañado por una desafortunada acción de Damián Bobadilla que terminó en autogol apenas al minuto 7. Lejos de que el gol cambiara el rumbo de las acciones, el dominio de los locales se incrementó al pasar de los minutos. Paraguay ya no podía superar la línea de presión. Sus atacantes Miguel Almirón y Julio Enciso se pasaron persiguiendo el balón durante una primera mitad cargada a favor de los locales. Los pupilos de Pochettino anotaron 3 goles, cifra que terminó por ser corta ante la monopolización del esférico que tuvieron durante los 45 minutos iniciales. El centro delantero que juega en el Mónaco, Olarin Balagut, fue el autor del segundo y del tercer tanto. Tanto el público guaraní que hizo el viaje hacia Los Ángeles como sus propios jugadores parecían indefensos y resignados ante la superioridad del rival. Ni siquiera eran capaces de acercarse con cierto peligro hacia la portería de un mal Fries, que fue hasta el minuto 73 cuando el brasileño naturalizado paraguay Mauricio descontó para el 3-1 parcial. Durante la eliminatoria sudamericana, Paraguay solamente recibió 10 goles para ser la segunda mejor defensiva, justamente la especialidad de Gustavo Alfaro. Pero el pánico escénico les pasó factura en su ingreso a los mundiales, el primero que disputan desde Sudáfrica 2010. El exceso de confianza provocó que Estados Unidos bajara el ritmo durante el complemento y al final sufrió más de la cuenta en un partido donde fueron muy superiores y que les otorgó los primeros 3 puntos para el equipo de las Barras y las Estrellas y que le complica pues enormemente la situación al equipo de Paraguay, que tendrá que ganar sus siguientes partidos si quiere poder acceder a la siguiente ronda. Así la situación en el partido de Estados Unidos. Por la tarde, bueno, pues otro de los partidos que se llevaron a cabo, donde pues el equipo de Canadá se conformó con el empate y así logra el primer punto en la historia en la participación de Canadá en un mundial. Hay que recordar que una de sus primeras participaciones fue en el Mundial del 86, donde pues prácticamente en sus 3 partidos que tuvo en México fue goleado. Así que ayer, bueno, pues aunque no llega de los 3 anfitriones, Canadá es el único equipo que no logró llevarse la victoria, pero sí fue parte importante de conseguir su primer triunfo. Bueno, pues en más información, hoy hay partidos interesantes, partidos importantes. Bueno, serán pues 4 partidos los que se estarán llevando a cabo el día de hoy en esta siguiente pues etapa mundialista, y donde tenemos que los partidos empezarán desde muy temprano y terminarán pues ya bastante noche, terminará el último partido. Y bueno, pues tenemos que hoy estará enfrentándose este sábado 13 de junio a las 13 horas, 1:00 p.m, Qatar estará enfrentándose a Suiza. Bueno, pues este partido será solo por televisión de paga para los que hayan contratado VIX Premium. A las 4:00 p.m, Brasil estará enfrentándose a Marruecos, un partido bastante interesante, difícil para Brasil. El partido será a través de la televisión abierta, esto será a las 4:00 p.m. A las 19:00, Haití estará enfrentándose a Escocia, otro partido únicamente por televisión de paga VIX Premium. Y Australia contra Turquía será a las 22:00, también por VIX Premium. Estos son los partidos a celebrarse el día de hoy, 1:00 p.m, las 4, a las 19:00 y a las 10:00 p.m. Son ya las 7:56, vamos a más información. Vamos al béisbol de las Grandes Ligas, que se está poniendo cada vez más interesante con los partidos celebrados el día de ayer, los resultados, donde inició con la victoria de los Marlins 8-3 ante los Piratas de Pittsburgh. Los Nacionales fueron y vencieron a los Nacionales, los Marineros a los Nacionales 10-2. Los Orioles hicieron valer su condición de local y vencieron 7-3 a los Padres. Los Guardianes vencieron 3-2 a los Tigres de Detroit. Las Medias Rojas de Boston apalearon 10-1 a los Rangers de Texas. Los Mets se llevan la victoria 7-5 ante los Bravos de Atlanta. Los Rojos de Cincinnati fueron derrotados por 5-2 por los Diamondbacks de Arizona. Los Azulejos vencieron a los Yankees 8-5, que en la batería, en la parte ofensiva, bueno, pues no está una vez más lesionado Joe Stanton, y también está lesionado el juez, que tiene para pues un largo tiempo, y esto ha debilitado la batería de los Yankees de Nueva York. Los Cerveceros de Milwaukee vencieron 6-0 a los Phillies. Los Medias Blancas vencieron 8-2 a los Dodgers de Los Ángeles. El equipo de los Mellizos 9-8 a los Cardenales. Los Astros vencieron 10-8 a los Reales. Los Angelinos 4-3 a Tampa Bay. Atléticos 6-4 a los Rockies. Y los Cachorros de Chicago vencieron 5-1 de visitante a los Gigantes a los Gigantes de San Francisco. Para hoy, los partidos empiezan desde las 12:10, Mellizos Cardenales. Azulejos reciben a los Yankees de Nueva York a la 1:00 p.m. Los Nacionales a los Marineros a las 2:05, igual que los Piratas a los Marlins, los Orioles a los Padres a las 2:10, Rojos contra Diamondback de Arizona, Red Sox, Medias Rojas contra los Rangers 2:10, al igual que Medias Blancas de Chicago que reciben a los Dodgers de Los Ángeles, los Met a los Bravos, los Guardianes a los Tigres, todos estos partidos a las 2:10. A las 5:10, dos partidos interesantes, los Cerveceros a los, enfrentándose a los Phillies y los Reales recibiendo a los Astros. A las 8:05, los Gigantes reciben a los Cachorros de Chicago, los Atléticos estarán recibiendo ahí en Sacramento a los Rockies de Colorado y los Angelinos estarán recibiendo a los de Tampa Bay. Estos partidos serán a las 8:05. Son ya las 7:58, es lo que tenemos esta mañana en la información de carácter deportivo. Tenemos una pausa y regresamos.
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0: 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Ocho de la mañana ya con 3 minutos, vamos a las mañanitas del día de hoy. Vamos a felicitar en esta mañana a la señora Antonia Ortiz Vélez, día de su onomástico y cumpleaños. Felicitamos a Jesús Antonio Contreras Delgado, día de su onomástico. Felicitamos a Antonia Parra Escobedo, también al señor Antonio Hernández, que nos escucha ya en la Colonia Morga, al doctor José Antonio Castañeda, día de su onomástico, al ingeniero Antonio Gardia Zaval Arellano, al señor Antonio Galván Simón, Antonio de Jesús Martínez, a Brian Antonio Martínez, también a Cruz Antonio Valenzuela, al señor Antonio Romo Estrada. También felicitamos a toda la gente que está de manteles largos el día de hoy. Una felicitación para todos ellos, también para María Antonieta Pulido, Luz Antonio García Villalobos allá en Estación Guadiana, Alma Lerma cumpleaños allá en Estación Guadiana. Felicitamos a Alicia Daniela Blanco Payán, a Violeta Luján que cumplen años, al señor Juan Antonio Pérez Medrano, que nos escucha en el Mezquital Durango. Para todos ellos, muchas, muchas felicidades.
1: Así es, para todas aquellas personas quienes llevan por nombre Antonio, muchas, muchas felicidades. Hoy es el día de su onomástico. Enviamos un saludo y una felicitación a nuestro compañero Tony Roldán, quien justamente en este momento está en cabina de XFM. Pues muchas felicidades por ser hoy el día de su santo. También queremos enviar una felicitación para el licenciado Juan Antonio Barrón Morales por ser el día de su santo, y también al señor José Antonio Barrón Morales por ser el día de su cumpleaños y también el día de su santo. Él nos está escuchando allá en California. Muchas gracias a todas las personas que nos escuchan a través de nuestras páginas de internet. También felicitamos a José Antonio Tenorio. Esta felicitación es de parte de Palomita. Muchas, muchas felicidades. También nos llega otro mensaje para felicitar a la maestra Lupita Pizarro Currola, hoy por estar cumpliendo años. Le deseamos que pase un excelente día. Nos llega acá otro mensaje. Este mensaje es para felicitar con mucho gusto a la señora Antonia Ortiz. Ella nos está escuchando en la colonia San Carlos. Le deseamos en todas las mañanas que cumpla muchísimos años más, y sobre todo para las personas que tengan el día de su onomástico, que se la pasen increíble.
0: Y bueno, estamos felicitando también a María Antonieta Pulido, que cumple años, a Luis Antonio García Villalobos, Alma Lerma allá en Estación Guadiana, al señor Juan Antonio Pérez Medrano, nos escucha en el Mezquital, al señor José Antonio Alanís Talamantes, nos escucha en San José de Gracia. Felicitamos a Antonio Viera Rodríguez, a Toñito Hernández Mancinas, día de su onomástico, nos escucha en Ignacio M. Altamirano. También a Juan Antonio Santos Soto, día de su onomástico, nos escucha allá en el fraccionamiento Las Nubes 2. Felicitamos a Juan Antonio Gallegos Medrano, al licenciado Antonio Arriolo Valenzuela, a Pamela Ortiz Bañales, a don Antonio Pasillas García, al licenciado Godofredo García, que cumple años, a Antonio Díaz de León, que cumple años, a Belardo Villaseñor Martel, que cumple años, a la señora María de Jesús Núñez Reyes, nos escucha ya en la colonia 9 de julio, a la señora Antonia Reyes Rosas, cumple años y día de su onomástico, nos escucha en Martín López, en Canatlán, a la licenciada Silvia Mayera Salas Fernández, que cumple años, Alicia Daniela Blanco Payán, a José Antonio Contreras Delgado. Felicitamos a María Guadalupe Gallardo Castro, al señor Antonio Gallardo García, Antonio Manuel Silva Rojas, a Mario Antonio Barbosa Moreno, todos ellos una felicitación, están de manteles largos el día de hoy.
1: Así es, y bueno, nos siguen llegando más mensajes. Queremos felicitar con mucho gusto y enviarle un saludo a José Antonio Meraz Muñoz. Muchas gracias por estarnos sintonizando. También felicitamos a Juan Antonio Galaviz González. Esta felicitación es de parte de su hermana Cheliel, y él nos está escuchando en el fraccionamiento San Ignacio. Pues muchas, muchas felicidades para todas aquellas personas quienes llevan por nombre Antonio y quienes cumplen años. También nos llega un mensaje más. Dice, felicitaciones a Antonio Gallegos Deras de El Mezquital. Esta felicitación es de parte de su hermana.
0: Bueno, pues para todos ellos, con muchísimo gusto les estamos dedicando las mañanitas.

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1: Son exactamente ya las 8 de la mañana con 13 minutos. Vamos a la información de carácter local. Hoy le compartimos que la llegada de refuerzos del Ejército Mexicano a Durango fue bien recibida por el sector empresarial. Así lo afirmó el presidente del Consejo Coordinador Empresarial, quien es Raúl Montelongo Nevares, quien señaló que las acciones en materia de seguridad contribuyen a generar condiciones favorables para la inversión.

0: dependen mucho de la seguridad que hay en un estado, así lo señaló al referirse a la importancia de conservar condiciones que permitan el desarrollo de actividades económicas y también la generación de empleos. En este sentido, consideró que mantener a Durango como una entidad segura representa un beneficio tanto para el sector empresarial como para la población en general. También mencionó que las acciones operativas emprendidas por las autoridades en los últimos días han mostrado resultados al registrarse detenciones y aseguramientos de armas, dinero y vehículos. Seguramente van a seguir los operativos como los hemos visto en los últimos días, fue lo que comentó. Asimismo, hizo un llamado a la ciudadanía para mantener la confianza en las instituciones y en las acciones que realizan las corporaciones de seguridad. Finalmente, Raúl Montelongo Nevares consideró que la promoción de Durango debe de comenzar desde la propia ciudadanía, al señalar que los duranguenses tienen un papel importante en la construcción de una imagen positiva de la entidad.
1: Vamos a más información. Productores de frijol de distintas regiones de Durango se reunieron con diputadas y diputados que coincidieron en la necesidad de atender las problemáticas del sector mediante acciones coordinadas y soluciones a la problemática. Durante el desarrollo de la sesión, la Junta de Gobierno y Coordinación Política señaló que el tema debe de abordarse desde un enfoque técnico y de política pública, centrado principalmente en el comportamiento del mercado y el precio del grano, por lo que se planteó la importancia de establecer mesas de trabajo con autoridad de los tres niveles de gobierno para canalizar las demandas del sector. Posteriormente se llevó a cabo un encuentro directo con productores, del que se desprendieron acuerdos que serán retomados en la siguiente sesión ordinaria del Congreso del Estado, con el objeto de darle seguimiento legislativo. En la tribuna, el diputado local Noel Fernández Maturino indicó que existe la disposición para atender las demandas del sector, particularmente ante la necesidad de mejorar las condiciones de comercialización. Adelantó que presentará un punto de acuerdo para impulsar acciones que permitan dar continuidad a los planteamientos expuestos por los productores. Entre los temas señalados, destaca la necesidad de ampliar el programa de precios de garantía y generar condiciones más equitativas frente a otras entidades, además de evitar prácticas de intermediación que afectan el ingreso de los agricultores. Por su parte, el diputado Héctor Herrera se refirió al impacto económico y social del cultivo del frijol en la entidad, al tiempo que mencionó la relevancia de mantener esquemas de apoyo, como el precio de garantía, y fortalecer la coordinación entre niveles de gobierno para mejorar su operación. En tanto, la diputada Verónica González subrayó la importancia de garantizar el pago establecido por kilogramo y ampliar los mecanismos de acopio con el fin de evitar que productores queden fuera de los programas de comercialización.
0: En más información que le compartimos en esta mañana, Durango podría acceder al programa de bombardeo de nubes. Hoy le compartimos que aunque se espera que en breve se generalicen las lluvias en el estado, lo que es la Secretaría de Agricultura, Ganadería y Desarrollo Rural ya inició con el programa de suplemento alimenticio, además de la posibilidad de que Durango participe en un programa de bombardeo de nubes. Así lo dio a conocer su titular, quien es Jesús López Morales. Agregó que en esta acción también va a participar el gobierno del estado de Coahuila, a la espera de que se pueda generar la estimulación de lluvias. Inclusive ya están definidos los cuadrantes en donde se van a realizar los sobrevuelos, esto en la parte de Santiago Papasquiaro y Tepehuanes, además en la zona en donde los escurrimientos lleguen al río Nazas, con lo que beneficiaría a las zonas de riego en la comarca lagunera. López Morales explicó que el bombardeo de nubes fue una iniciativa de un grupo de empresarios laguneros, por lo que la Secretaría de Agricultura y Desarrollo Rural se sumó a su esfuerzo a través del gobernador del estado, quien es Esteban Villegas Villarreal. El costo de este proyecto es de alrededor de 8 millones de pesos, de lo cual la administración estatal aportará 2 y el resto la iniciativa privada. Finalmente, el secretario dio a conocer que se tiene programado que el bombardeo de nubes inicie en este mismo mes. Detalló que esta acción es para estimular las nubes para que suelten el contenido de agua. No es que vaya a llover más, además de que se trata de acortar el tiempo y que las precipitaciones inicien cuanto antes para poder fortalecer los productores agrícolas y también los ganaderos de ambas entidades.
1: Los problemas relacionados con la salud mental y las autolesiones en Durango pues deben de verse como un asunto de salud pública y no como un problema individual, aunque están afectando principalmente a hombres jóvenes. Se hace un llamado a atender la salud mental desde una perspectiva integral de derechos humanos, sobre todo porque en la entidad las tasas de suicidio son superiores al promedio nacional. El regidor Alan Espinosa manifestó que es importante que tengamos en cuenta que todas las personas, todos los ciudadanos y ciudadanas tienen derecho al acceso a la salud mental, así como a un

0: una atención oportuna. Aseguró que la situación que enfrenta Durango no puede entenderse como una serie de casos aislados, sino como el reflejo de diversas condiciones sociales que requieren atención por parte de las instituciones y de la sociedad. Espinosa de la O precisó que su mayoría son hombres jóvenes quienes se quitan la vida, debido a distintos factores como la desigualdad económica, la falta de oportunidades y la ausencia de espacios adecuados para el esparcimiento y la actividad física. Destacó que también existen factores culturales que influyen en el deterioro de la salud mental entre los hombres, ya que históricamente han enfrentado estigmas para expresar sus emociones o buscar ayuda profesional. No podemos expresar nuestras emociones o creemos que debemos resolver nuestros problemas solos. Esto provoca que muchas personas no acudan con profesionales de la salud mental. Sobre la propuesta presentada en el Congreso local relacionada con la cobertura mediática de estos temas, consideró que es necesario capacitar y sensibilizar a distintos sectores para abordarlos de manera adecuada, debido a su impacto en la salud mental. Hay estudios que señalan que la manera en que se difunden estos hechos pueden influir en su repetición. Creo que es importante que exista capacitación no solamente para los medios de comunicación, sino también para el servicio público y para la sociedad en general, sobre cómo tratar estos temas con responsabilidad y respeto.
1: En más información, sin incidentes que lamentar en instituciones educativas. En el caso de Durango, afortunadamente no se ha tenido que lamentar ningún incidente en las cercanías de las escuelas, esto después de los operativos que han estado realizando las corporaciones de seguridad del Ejército Mexicano y la Guardia Nacional. Así lo manifestó el dirigente de la sección número 12 del Sindicato Nacional de Trabajadores de la Educación, quien es Alfonso Herrera García. Pues hoy lo compartimos, que aseguró él que se han estado muy atentos con los maestros, recomendándoles que sean muy cautos y en caso de que detecten este tipo de situaciones, pues bueno, que se resguarden de manera inmediata y si aún no llegan a los planteles, pues que no acudan para no exponerse, en tanto que en esta ciudad como en los municipios y sus comunidades, para que esto se haya contado de manera permanente con las autoridades educativas, tengan un contacto con los trabajadores de la educación. Herrera García recordó que hace algunas semanas se registraron hechos violentos en el municipio de Tamazula, concretamente en el Durazno, en donde a pesar de lo sucedido no hubo consecuencias letales para los maestros, los cuales ya se encuentran trabajando de manera normal en aquella región serrana de la entidad. Están protegidos por los elementos de la Guardia Nacional, conduciéndolos y también escoltándoles cuando se requiere y cuando ellos consideran que hay riesgo. Por último, el líder sindical celebró la llegada de un grupo de elementos de élite del Ejército Mexicano a esta entidad, con lo cual se va a salvaguardar la tranquilidad y también se va a reforzar la seguridad de los duranguenses. Durango está a salvo de situaciones graves y se espera que continúe de la misma manera.
0: Son ya las 8 de la mañana con 23 minutos. La Comisión Nacional del Agua, Conagua, prevé para este sábado las primeras lluvias de consideración en Durango con precipitaciones de medianas a fuertes a lo largo de la franja serrana del estado, donde podrían acumularse hasta 50 milímetros de agua. De acuerdo con el pronóstico emitido por el organismo, las lluvias más importantes se esperan en municipios de la sierra como Ocampo, Guanaceví, San Bernardo, Tepehuanes, Topia, Canelas, Otáiz, Santiago Papasquiaro, San Dimas, Pueblo Nuevo y el Mezquital. En la zona centro del estado se pronostican precipitaciones ligeras con acumulados de hasta 5 milímetros, mientras que para la región lagunera no se prevé hasta el momento posibilidad de lluvias. Para la ciudad de Durango también existe probabilidad de precipitaciones durante este sábado, sin embargo, esta es mínima. El cielo permanecerá mayormente nublado y se esperan temperaturas de 16 grados por la mañana, 33 grados por la tarde y de 21 grados durante la noche. Además, podrían registrarse rachas de viento de hasta 25 kilómetros por hora. En cuanto a las temperaturas mínimas registradas la mañana de ayer, pues prácticamente todo el estado presentó valores de dos dígitos. La excepción fue la comunidad de La Rosilla, en el municipio de Guanaceví, donde el termómetro descendió a los 8 grados centígrados. San Bernardo y Suchi reportaron 10 grados, Ocampo e Hidalgo 12, Tamazula registró una mínima de 25, Cuencamé 24, Indé y Lerdo 21, Canatlán y Guadalupe Victoria 20, Santiago Papasquiaro 18, mientras que Tepehuanes y la ciudad de Durango registraron 17 grados. Respecto a las temperaturas máximas, Santiago Papasquiaro y Cuencamé alcanzaron los 39 grados centígrados, Ocampo registró 36, Indé y Tamazula 35, mientras que Tepehuanes y la capital del estado llegaron a los 34 grados centígrados.
1: En más información que le compartimos el día de hoy, Los negocios de alitas y taquerías alcanzaron ocupaciones cercanas al 100% durante la inauguración del Mundial. Hoy le damos a conocer que lo que es la Cámara Nacional de la Industria Restaurantera y Alimentos Condimentados, es decir, la CANIRAC Durango, dio a conocer los resultados de un sondeo interno realizado entre establecimientos afiliados para poder evaluar lo que es el comportamiento comercial registrado durante la jornada inaugural de la Copa del Mundo 2026. Pues de acuerdo con la información recabada, los resultados reflejan diferencias en el desempeño de los negocios dependiendo de su modelo de operación y de los servicios ofrecidos a los clientes durante el evento deportivo. Entre los establecimientos que cuentan con venta de bebidas alcohólicas, el 54.6% reportó incrementos en sus ventas. Dentro de este grupo, el 45.5% calificó sus resultados como ventas regulares, mientras que el 27.3% indicó ventas medias y otro 27.3% reportó ventas altas. En contraste, los establecimientos que no comercializan bebidas alcohólicas registraron un comportamiento más moderado. Por ejemplo, el 93.8% informó ventas regulares y únicamente el 6.2% reportó ventas medias. Ningún negocio de este segmento señaló haber alcanzado niveles de ventas altas durante la jornada inaugural. El presidente de la CANIRAC Durango, quien es Jorge Luján, explicó que algunos establecimientos especializados en la transmisión de eventos deportivos registraron una alta afluencia de clientes durante el partido inaugural del Mundial. Señaló que negocios que están enfocados, por ejemplo, a la venta de alitas, taquerías y conceptos similares, alcanzaron ocupaciones cercanas al 100% durante la realización del encuentro. Sin embargo, puntualizó que el comportamiento de las ventas no estuvo vinculado únicamente a la comercialización de bebidas alcohólicas, sino también a la capacidad de los establecimientos para poder ofrecer la transmisión legal de los partidos. El desempeño comercial no estuvo relacionado exclusivamente con la venta de las bebidas alcohólicas, sino también con la posibilidad de promocionar y transmitir legalmente los encuentros mundialistas, fue lo que él mencionó. Explicó que aquellos establecimientos que realizaron los trámites correspondientes para poder obtener los derechos de transmisión tuvieron mayores posibilidades de atraer clientes y aprovechar el interés generado por el inicio de la competencia internacional. Por el contrario, los negocios que no contaban con las autoridades necesarias para poder registrar esto, pues bueno, presentaron una participación más limitada en la derrama económica asociada con lo que es la Copa del Mundo. Informó que se va a continuar monitoreando el comportamiento del sector restaurantero durante el desarrollo del Mundial 2026, con el objetivo de poder identificar tendencias de consumo, evaluar el impacto económico del evento y detectar oportunidades para los establecimientos afiliados a lo que es la CANIRAC.
0: Vamos a más información. La Universidad Juárez del Estado de Durango, a través de la Facultad de Ingeniería, Ciencias y Arquitectura, ubicada en el campus Gómez Palacio, entregó reconocimientos a directivos, personal académico y trabajadores administrativos que participaron en la organización del Simposio Internacional de Investigación en Sistemas Constructivos, Computacionales y Arquitectónicos CISCA 2026. Este encuentro académico se realiza de manera anual con el propósito de promover la colaboración interinstitucional y fortalecer la generación y aplicación del conocimiento en áreas relacionadas con la ingeniería, la arquitectura y los sistemas computacionales. La ceremonia fue encabezada por el director de FICA, Jesús Urbina Suárez, David Carlos Sánchez Medrano, secretario académico Luis de Villa Barrera, secretario administrativo Armando Sáenz Esqueda, jefe de posgrado. Durante su mensaje, Urbina agradeció el compromiso de quienes colaboraron en la realización del evento y destacó la importancia del trabajo conjunto para mantener la calidad académica del encuentro. Este reconocimiento representa toda su dedicación y compromiso hacia la institución y hacia la realización de CISCA año con año. Su contribución fortalece la calidad de este evento y permite que se mantenga a la altura de nuestra comunidad estudiantil.
1: Son exactamente las 8 de la mañana con 28 minutos. Hoy le damos a conocer que el gobernador Esteban Villegas llama a los médicos egresados a prepararse para la era de la inteligencia artificial. Pues el gobernador Esteban Villegas Villarreal se reunió con los egresados de la generación número 115 de lo que es la Facultad de Medicina y Nutrición de la Universidad Juárez del Estado de Durango. Durante este encuentro, el mandatario estatal reconoció el esfuerzo realizado por las y los jóvenes durante su formación académica, así como el apoyo de sus familiares familias, quienes fueron la pieza fundamental para poder alcanzar esta meta profesional. Pues el gobernador destacó que la medicina vive una transformación acelerada, impulsada por la tecnología, por lo que exhortó a los futuros médicos a mantenerse en constante capacitación y actualización para poder responder a las nuevas exigencias del sector de la salud. Hay que seguir preparándose para una nueva etapa donde el aprendizaje será fundamental. Así lo expresó el gobernador al señalar que herramientas como lo es la inteligencia artificial ya forman parte del presente y también del futuro de la práctica médica. Asimismo, recordó que el internado representa una etapa crucial en la formación profesional, ya que va a permitir a los egresados fortalecer conocimientos, adquirir experiencia práctica y desarrollar habilidades esenciales para poder brindar una mejor atención a la población. El mandatario estatal también reiteró su compromiso de respaldar a las nuevas generaciones de médicos, incluso mediante apoyos para la obtención de su título profesional, además de destacar que Durango se encuentra en una etapa de crecimiento que va a traer nuevas oportunidades para los jóvenes profesionistas. Por su parte, el secretario de Salud del Estado, quien es Moisés Nájera Torres, felicitó a las y los egresados y destacó que el aprendizaje continúa más allá de las aulas, por lo que deberán de aprovechar cada experiencia para poder consolidarse como especialistas comprometidos con el bienestar de la sociedad. A nombre de la generación, Héctor Sánchez y Fernando Victorino agradecieron la oportunidad de dialogar con el gobernador y reconocieron el respaldo brindado por el gobierno del estado, especialmente en la ampliación de plazas para poder realizar residencias médicas dentro de la capital, beneficio que favorece tanto a los estudiantes como a sus familias. Con este encuentro, el gobierno del estado refrenda su respaldo a la formación de nuevos profesionales de la salud y apuesta por una medicina más preparada para poder enfrentar los desafíos tecnológicos y humanos del futuro.
0: En más información, pues el secretario de Salud del Estado, Moisés Nájera Torres, informó que también este 13 de junio se llevan a cabo las jornadas de vasectomía sin bisturí en Durango, como parte de las acciones encaminadas a promover la paternidad responsable y fortalecer la salud sexual masculina. El funcionario señaló que los procedimientos se realizan de manera gratuita en la unidad móvil de cirugía extramuros del DIF estatal y en el Centro de Salud de Servicios Ampliados número 1, donde además se brinda una atención integral a los interesados. Explicó que antes de la intervención, los pacientes reciben consulta psicológica y valoración médica con el propósito de que cuenten con toda la información necesaria para tomar una decisión consciente e informada. Nájera Torres destacó que la vasectomía sin bisturíes es un método anticonceptivo permanente con una efectividad superior al 99%, además de ser un procedimiento seguro, ambulatorio y de rápida recuperación. Indicó que la intervención tiene una duración aproximada de entre 15 y 20 minutos y no requiere hospitalización, por lo que los pacientes pueden reincorporarse a sus actividades habituales siguiendo las recomendaciones médicas. El secretario de Salud hizo un llamado a los hombres que ya han completado su proyecto familiar a considerar esta alternativa de planificación, subrayando que la salud reproductiva y el control de la natalidad son responsabilidad compartida. Bajo el lema, que el equipo ganador sea tu familia, la dependencia estatal estará buscando sensibilizar a la población masculina sobre la importancia de involucrarse activamente en las decisiones relacionadas con la salud sexual y reproductiva. Son las 8:33, tenemos pausa.
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1: 8 de la mañana, 36 minutos ya en estos momentos. Tenemos el obituario del día de hoy. Lo que nos está reportando en esta mañana, Funerales Hernández. Hoy de Funerales Hernández nos reportan el fallecimiento de la señora Mercedes Moreno Esparza. Está siendo velada en Sala Resurrección. Falleció la señora Araceli Mier Chaire, se vela en Sala Reina de Los Ángeles. Falleció la señora María del Socorro Díaz García, se vela en Sala Memorial. Falleció la señora Sandra Ávila Martínez, se vela en Sala del Carmen. Falleció la señora María Elsa Guerrero Guerrero, se vela en Sala Santa Rosa. Falleció la señora Elisa Castrejón Carmona, se vela en Funerales Hernández. Falleció el joven Gerardo Maximiliano Salazar Moreno, se vela en Sala Adric Mundey. Falleció la señora Felipa Pichardo, se vela en Sala Clásica A. Falleció el señor Rafael Castillo Martínez, se vela en Sala Celitus. Falleció la señora María Elvira Espino Martínez, está siendo velada en Funerales Monte Albán. Vamos a lo que reporta el día de hoy, Funerales Garrido. Esta mañana de Funerales Garrido reportan el fallecimiento de Valentín de la Cruz Hernández, de 57 años. Se vela en Capilla 2 de Velatorios Garrido de 5 de febrero y tiene honras pendientes. Falleció Abel Dávila Espinosa, de 91 años. Se vela en la Capilla 3 de Velatorios Garrido de 5 de febrero. Honras pendientes. Falleció Carlos Humberto Ayala Santa Cruz, de 44 años, se vela en Capilla 4 de Velatorios Garrido de 5 de febrero. Sus honras son este sábado a las 16 horas en Capilla y se despide en Panteón de Oriente. Falleció Roberto Reyes Valenzuela, de 58 años. Se vela en Capilla 1 de Velatorios Garrido, sucursal Canatlán. Honras pendientes. Falleció Juan Rentería Curiel, de 16 años de edad. Se vela en domicilio conocido en la localidad de El Terrero, municipio de San Juan del Río Durango, y tiene honras pendientes. Falleció Salvador Venegas Flores, de 100 años de edad. Se vela en domicilio conocido en la localidad de San Isidro de Murillos, en Vicente Guerrero, y tiene honras pendientes. Falleció Alberto Briseño Ramírez, de 64 años. Se vela en calle Nahuatlacas, número 110 de la colonia Azcapotzalco, y tiene honras pendientes. Es lo que estará reportando Funerales Garrido en esta mañana. De Funerales Raúl Flores, nos reportan hoy el fallecimiento de María Concepción García Bueno, de 98 años. Se vela en Capilla Esmeralda, de sucursal Dolores del Río. Honras a las 11 de la mañana en el templo de Nuestra Señora del Perpetuo Socorro y se despide en Panteón de Oriente. Falleció la señora Rosa María Estala, de 87 años. Se vela en el poblado Francisco Montes de Oca y tiene honras pendientes. Es lo que tenemos esta mañana en el reporte del obituario. Vamos a una pausa y regresamos.
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1: Salma Hayek está en México y disfrutó al máximo de la inauguración del Mundial. Y no solo como asistente, sino también como invitada al Estadio Ciudad de México, y desde donde no dudó en apoyar a la selección mexicana en su primer partido rumbo a la Copa. Minutos después del gran show de inauguración en el que se presentó Lila Downs, Maná, Danny Ocean, Los Ángeles Azules, J Balvin, Shakira y muchos más, Salma Hayek apareció al centro del estadio de la Ciudad de México para ofrecer unas palabras a los asistentes del primer partido. En un breve discurso, celebró al mundo y dijo que México está honrado de ser la sede del Mundial. Michelle Rodríguez, actriz estadounidense reconocida por el papel de Letty en la saga de Rápidos y Furiosos, causó furor entre sus fans mexicanos al llegar de sorpresa como invitada especial al rally internacional llamado Gumball 3000. Y es que se trató de uno de los eventos de autos de lujo más famosos del mundo, que para esta edición 2026 tuvo como sede la ciudad de Monterrey, Nuevo León, coincidiendo con el marco de la Copa Mundial 2026, de la cual México es anfitrión. Y es que la grabación que se compartió en varios medios de internet, se observa que la actriz va en un automóvil, se detiene a tomar fotografías y muy sonriente se pone a cantar con sus fans la canción de Don Omar llamada Bandoleros, que sale al final de la tercera película de la saga, Reto Tokio. También otros usuarios en redes sociales compartieron videos de Rodríguez, quien muy amablemente accedió a firmar autógrafos para todos los que se acercaron. La actriz mexicana Regina Blandón no solo estuvo presente en la inauguración de la Copa Mundial, sino que aprovechó esto para lanzar un mensaje por los desaparecidos en México. Desde el Estadio de la Ciudad de México, que se ubica al sur de la capital del país, la actriz de la serie de televisión La Familia Peluche posó portando una sudadera en color negro que en la parte de atrás tiene la siguiente leyenda: en México existen madres buscadoras. Además, la prenda deportiva de Regina Blandón igual dice México 133.000 desaparecidos. La actriz de la película Cindy la Regia compartió las fotos en su cuenta de Instagram y escribió un mensaje para externar su pensar acerca del Mundial que se celebra en México, ya que es aficionada del balompié, y también para compartir una reflexión por todos los desaparecidos en el país. En los espectáculos, Liz Vázquez.
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2: Son exactamente ya las 8 de la mañana con 45 minutos. Vamos a la información de carácter policíaco. En esta mañana le damos a conocer que un joven que fue detenido en el poblado La Ferrería cuando se encontraba armado y con radios de comunicación activo, pues fue sorprendido aparentemente con fines delictivos y él ya está en un penal federal tras su arresto ocurrido en días pasados. Pues se trata de Fernando N., a quien se le atribuye de entrada delitos contemplados por la Ley Federal de Armas y Explosivos. Y es que durante un recorrido por la zona, el personal de la Secretaría de la Defensa Nacional, es decir, el Ejército, lo observó a bordo de una camioneta con un reporte aparentemente de robo, por lo que le marcaron el alto y al momento de inspeccionar se le encontró una pistola, tres cargadores, 23 cartuchos útiles, además de dos radios. Ante ello, se le detuvo en la flagrancia delictiva y fue trasladado a las instalaciones de la Fiscalía General de la República, que a través de un comunicado confirmó que ya está en el Centro Federal de Reinserción Social número 7 de Guadalupe Victoria, bajo la medida cautelar de prisión oficiosa. Pues el juez de la causa, tras encontrar los elementos suficientes para poder iniciar el proceso en su contra, fijó 2 meses para poder completar la investigación del caso y pasar a la etapa intermedia de lo que es el juicio.
3: Son ya las 8 de la mañana con 47 minutos. Vamos a más información de carácter policíaco en esta mañana. Bueno, pues ya vincularon a proceso a sujeto detenido con arsenal, drones y radio en Chedraui, Nazas de Durango. La Fiscalía General de la República obtuvo auto de vinculación a proceso contra Brandon por la comisión del delito de contemplados en la Ley Federal de Armas de Fuego y Explosivos. Las indagatorias iniciaron ante una supuesta puesta a disposición por parte de elementos de la Secretaría de la Defensa Nacional, quienes lo detuvieron en las inmediaciones de la colonia Hipódromo, en la ciudad de Durango, donde le aseguraron 2 armas de fuego, 8 cargadores, 58 cartuchos, un bolso contenido en su interior, 60 mil pesos en moneda nacional, 19 radios, 2 drones y un vehículo tipo camioneta. Como medida cautelar, la autoridad judicial le impuso prisión preventiva oficiosa, la cual deberá de cumplir en el Cerezo Federal de Reinserción Social de Guadalupe Victoria. Además, fijó 2 meses de plazo para el cierre de la investigación complementaria.
2: Compartiéndole más información de carácter policíaco, hoy le damos a conocer que un adolescente de 16 años de edad perdió la vida la noche del jueves luego de sufrir un accidente de motocicleta en el municipio de San Juan del Río, mientras que otro menor de 17 años resultó lesionado y permanece bajo atención médica. Pues de acuerdo con la información proporcionada por las autoridades, este percance ocurrió cerca de las 9 de la noche con 15 minutos sobre la avenida Felipe Ángeles a la altura del crucero que conduce a San Juan del Río. Y es que los dos adolescentes viajaban a bordo de una motocicleta marca Suzuki en colores azul y negro, la cual era conducida por el joven de 16 años de edad. Por causas que aún son investigadas, el conductor perdió el control de la unidad, impactándose primero contra el camellón central y posteriormente contra un árbol. Tras el fuerte choque, ambos menores fueron auxiliados y trasladados de forma emergente al Hospital Integral de San Juan del Río para que pudieran recibir atención médica. Sin embargo, al momento de arribar al nosocomio, el conductor ya no contaba con signos vitales. En tanto que el acompañante de 17 años de edad fue diagnosticado con un esguince cervical y diversas contusiones en distintas partes del cuerpo, por lo que permanece bajo observación médica. Del hecho, tomó conocimiento el agente del Ministerio Público, quien ordenó el levantamiento y el traslado del cuerpo al Servicio Médico Forense para la práctica de la necropsia de ley, mediante la cual se va a determinar oficialmente la causa del fallecimiento. Las autoridades continúan con las investigaciones para poder esclarecer las circunstancias en las que ocurrió este accidente.
3: La Fiscalía General de la República obtuvo la vinculación a proceso de Luis Carlos, señalado por su probable responsabilidad en el delito de robo en perjuicio del Ferrocarril Mexicano. De acuerdo con la dependencia federal, un juez de control determinó sujetar a proceso al imputado y le impuso la medida cautelar de prisión preventiva oficiosa, por lo que permanecerá internado en el Centro Federal de Readaptación Social número 18, ubicado en Ramos Arizpe. Mediante un procedimiento abreviado, un juez dictó sentencia condenatoria con una pena de 10 años y 8 meses de prisión. Asimismo, durante la audiencia se estableció un plazo de 3 meses para el cierre de la investigación complementaria.
2: Son exactamente ya las 8 de la mañana con 50 minutos, compartiéndole más información, pues un reporte de un encostalado puso en alerta a las autoridades de El Pueblito. Una intensa movilización de corporaciones de seguridad se registró la tarde de este viernes en el poblado El Pueblito, luego de que ciudadanos reportaran al número de emergencias 911 el presunto hallazgo de un cadáver encostalado en una zona cercana a unos juegos infantiles. El reporte fue recibido alrededor de las 7 de la tarde, cuando personas que se encontraban en este lugar observaron un costal sospechoso del que aparentemente sobresalían unos pies con unas botas de color café, por lo que temieron que se tratara del cuerpo de una persona que además estuviera sin vida. Pues de inmediato se movilizaron elementos de la Policía Municipal y también de la Policía Estatal hacia este sitio señalado, ubicado en las inmediaciones de unos columpios y una llanta de gran tamaño utilizada como parte del área recreativa. Sin embargo, al momento de realizar una inspección detallada, los agentes confirmaron que se trataba de una falsa alarma. El supuesto cuerpo estaba conformado por un pantalón relleno con pasto seco y un par de botas también que estaban rellenas. Pues bueno, estos estaban colocados de tal manera que daban la impresión de ser una persona encostalada, pero en realidad era un mono de los famosos Judas. Pues tras verificar que no existía ningún riesgo o algún hecho delictivo, las corporaciones concluyeron su intervención y descartaron la presencia de un cadáver en este lugar.
3: También, bueno, pues fue condenado a más de 10 años de prisión, hombre por abuso sexual y el pago de una multa económica y la reparación del daño. La Fiscalía obtuvo la sentencia condenatoria en contra de Iván Sandoval Salas por su responsabilidad penal en los delitos de pornografía y abuso sexual agravado en prejuicio de un adolescente de identidad reservada. De acuerdo con la investigación escrita realizada por el Ministerio Público, adscrito al Centro de Justicia para Niñas, Niños y Adolescentes, los hechos se ocurrieron en septiembre de 2024 en un asentamiento del estado de Durango, donde el ahora sentenciado cometió actos de carácter sexual en contra de un adolescente. Luego de que se presentó la denuncia correspondiente, autoridades obtuvieron orden judicial para la detención de Sandoval Salas, quien fue ingresado al Centro de Reinserción Social Cerezo número 1 de Durango, y posteriormente, mediante un juicio abreviado, fue sentenciado a una pena de 10 años, 8 meses de prisión, además del pago de una multa de 79,810 pesos y la reparación del daño por 3,600 pesos. Son ya las 8:53, tenemos pausa.
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0: 8:56 y estamos llegando ya al final de la información el día de hoy.
1: Deseamos que pase un excelente fin de semana, cuídese mucho, recuerde que nuestros compañeros y su servidora, pues bueno, ya estamos más que listos para poder acompañarle en cada una de estas tres frecuencias con respectivos programas. Tony Roldán ya está en cabina de EXA, La Chula ya está en la cabina de La Mejor FM y su servidor en punto de las 10 de la mañana los espera en Sábados de Sabor. Y bueno, por el día de hoy despedimos este noticiero en nombre del licenciado José Luis Chávez Peinado y se despide por este momento su servidora Miroslava Román Mendoza.
0: Gracias, finalizamos con nuestra gente y nuestras costumbres. Los espero el día de mañana.
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3: Aquí te presentamos Nopal Violeta, los sabrosos rompopes batidos de Durango y los escenarios del séptimo arte en la ciudad. Conoce la especie endémica de nopal violeta que crece en la enigmática Zona del Silencio de Durango. Te contamos el porqué de su bello color. La Zona del Silencio en Durango ha despertado un interés inquisitado por los enigmas y leyendas que la rodean, pero también por la flora y fauna que en la temporada de heladas se torna color violeta. Cuando las nopaleras se vuelven moradas, decenas de viajeros arriban a este desierto inmenso para ver con sus propios ojos el color que ofrecen los cactus. Nopal violeta. ¿A qué se debe este color? ¿Pero por qué toma este color? La razón de por qué obtiene el color púrpura, que muchos describen como de otro planeta, se debe a que el nopal está expuesto a heladas y sequías durante el invierno, pero su color perdura hasta la primavera. Esta especie puede crecer hasta 1.5 metros, da flores y colores amarillas y tunas color magenta. A continuación, te mencionamos los sabrosos rompopes batidos de Durango. Se prepara al momento con vainilla, leche y mucha canela, acompañada con una torta de pierna. El rompope batido de Durango es una bebida riquísima que no te puedes perder en cuanto visites la capital del estado. En la ciudad de Durango hay un lugar muy requerido por los habitantes, se llama El Pasaje, un local que se ha hecho famoso por preparar al momento un rompope batido de vainilla, leche y canela, que en verdad es una adicción al paladar. Esta bebida acompañada con una torta de pierna o un taco de alacranes se convierte en la experiencia perfecta para saborear en serio a Durango. Los rompopes son servidos en este lugar desde los años 60 y te los entregan en un vaso gigante de vidrio como de la década de los 50. Otras cosas con las que los duranguenses acompañan esta bebida son donas azucaradas hechas en casa, tortillas, burritos y pasteles. Se tardan en hacer cada una de estas delicias líquidas de color amarillo, pero la espera vale la pena, porque cuando el sabor de la vainilla llega a tu boca, se produce toda una dulce explosión. Debido al sublime sabor de los rompopes de El Pasaje, el lugar siempre está abarrotado, así que te repetimos, no te desesperes. El Pasaje se localiza entre Francisco y Madero y Pasteur, a 3 cuadras de la Plaza de Armas, en el Centro Histórico. Seguimos con los escenarios del séptimo arte en Durango. Durango es probablemente el escenario cinematográfico más extenso del mundo, pues alrededor de su capital abundan parajes de gran belleza, ríos, montañas, desiertos, cañones, lagos y bosques, junto a un cielo sorprendentemente azul y una atmósfera increíblemente transparente, Durango constituye un lugar ideal para filmar. De todos los géneros cinematográficos, el que ha prevalecido en la historia fílmica del estado es el western, con títulos tan famosos como La pandilla salvaje y Los hijos de Kathy Elder. Uno de los sets más espectaculares en Villas del Oeste, conocido en el medio artístico como Calle Howard, ya que John Howard construyó este set en el año 1971, imitando los pueblos del oeste americano del siglo pasado para el rodaje de la película Odio en las Praderas, dirigida e interpretada por Sidney Poitier. Localizado a 12 kilómetros al norte de Durango por la carretera 45, se conserva en perfecto estado y ha sido escenario de 13 largometrajes, además de numerosos comerciales y documentales. Está abierto al público, el cual visita principalmente los fines de semana y funciona como un centro de diversión y entretenimiento, pues cuenta con restaurantes, discotecas y salas de juego. a solamente 2 kilómetros de la Villa del Oeste, donde se localiza el primer set construido en el estado y hasta el momento el más usado, con 44 filmaciones. Aquí, sobre dos polvorientas calles de tierra por las que algún día caminaron John Wayne, Kirk Douglas, Glenn Ford y Burt Lancaster, y otras muchas estrellas del celuloide. Wayne llegó por primera vez a Durango en enero del año 1965 a rodar Los hijos de Kathy Elder. Al año siguiente regresó para filmar Lucha de Gigantes, y en el año 1969 Los Indomables y Chisholm, el Rey del Oeste. Este mismo año compró el rancho La Joya y construyó en él un set a imagen y semejanza de un pueblo del oeste americano, que utilizaría en las siguientes películas: Gigante entre los pobres, Los Chacales del Oeste y De su propia sangre, su última película en Durango. Después de su muerte, la propiedad fue heredada por sus hijos, quienes la descuidaron y provocaron su abandono como locación cinematográfica. Actualmente solo quedan las ruinas de lo que fue un set, en donde se llegaron a rodar 14 largometrajes, además de varios comerciales nacionales y extranjeros. Acabas de escuchar la especie endémica del nopal violeta, que solo crece en la zona del silencio, los sabrosos rompopes batidos de Durango y los escenarios del séptimo arte en la ciudad.
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0: ande como perrito de tablero. Estamos iniciando con todo en este sabadito sabroso, sábado delicioso, sábado, pues sábado ya 13 de junio. Saludando a todos los que llevan por nombre Antonio, Antonia, muchísimas felicidades, los mejores deseos. Hoy es día de poner a San Antonio de cabeza, Dios mío, para que les mande un novio, una novia, alguito. Alguito, nada más. A ver qué dice acá de ese lado, mi chula. Buenos días, excelente sabadrink. Gracias. Igualmente, aquí los jotaiteros de Joga Granjas presentes, ya sabes, un cordial saludo para ti, para el siempre dormido, para Doña Patrulla, para Don Dólar, ya listos para que empiece la actitud al millón, porque al 100 cualquiera, un cállese señora para Doña Patrulla. Ok, huya, huya la patrulla, cállese señora, aquí está.
1: Cállese señora, cállese señora. ¡Cállese, señora!
0: Ahí está. Y un ponte a jalar para el dueño de Media Ciudad Peluche y para el Javis. Ahí de favor.
2: Ponte a trabajar, huevón.
0: Ese va para Don Superdólar.
2: Ponte a trabajar, huevón.
0: Y ese va para Cerrajería de Mayo. Dice, unas tres. ¿Cómo que una? Bueno, las que gusten. Las que gusten, ¿verdad? Pero que les llegue algo, alguien. Necesito dueña, quiero ser de alguien. Fíjate, voy a iniciar con esa ahorita. Voy a iniciar con necesito dueña, ok. Dice, hola, buenos días, chula, iniciaste con todo como debe de ser, ¿eh? Gracias. Claro, así debe de ser. Dice, ¿cómo va la vocecilla del Super Javis? Pues algo así va, ¿no? Se requería tamaño. Tiene que puertas y que no sé qué, las llaves. Pues quién sabe, está medio maníaca. Cerrajería Tamayo. Se lo hubiera grabado yo mejor, ¿va? Pero, le da miedo el éxito, la neta. Dice, hola, buenos días, chula, excelente sabadito, algo bien para iniciar en esta mañana, porfi, Simón, con eso vamos a iniciar. Dice, abre todo menos los ojos. Ay, ese Javis, mimidito para siempre, buenas.
3: Chula, te faltó él, ¿a poco sí?
0: Ay, no, ese hombre es multifacético, ¿eh? Ese Super Javis que es cerrajero, que es papaluchón, que es de la rancherada trucks y que de los, ¿qué? Bikers, no sé qué tanto. Ya, mijo, ya, un rato. Dice, buenos días, mándale saludos a Baltasar, que se escapó del asilo. Ah, caray. Al cholo drogadicto y para el mejor maestro de Durango, Manuelito, de parte de su buen compañero Giovanni, con la rolita de Amor Platónico de los Tucanes. Ah, estamos iniciando con pura rola cara, ¿eh? Bien, bien, bien, bien, me encanta. Entonces, pues ya de una vez, ¿no? Vamos a empezar el ambiente, vamos a empezar a cantar, vamos a empezar a gozar, obviamente, con la chula en esa mañana de sabadito rico, ¿eh? Sábado ya, 13 de junio. Pongan a su San Antonio de cabeza. A ver qué cae. ¡Necesito dueño!

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4: Ya son las 9 de la mañana con 23 minutos. Gracias por seguir en esta mañana de Gozadera. Buena.
5: ¿Qué onda, mi chulita?
4: ¿Qué
5: buenos
4: onda?
5: Días.
4: Buenos días.
5: Hola, mi actitud, tú siempre, como siempre, para siempre, mi chula. Te deseo
4: muchas
5: un
4: gracias.
5: Excelente día, mi chulita.
4: Gracias, igualmente.
5: Ánimo y alegría. Me encanta, me encanta, me encanta a mí el romanticismo. Me derrito. Me siento como pez en el agua, como okay. Cerdo en Sotochil, mi chula. Aviéntate ahí, porfa, con la de Mariano Barba, picho. La de Aliado del Tiempo.
4: Ay, ay. Uy. Les digo que hoy amanecimos románticos y me encanta. Mira nomás. Ay, Diosito, como para dedicársela a un lobo domesticado. Vámonos a la música.

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2: 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Hagamos un breve paréntesis en el trayecto diario de nuestra vida. 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

0: Oigan, qué gusto, qué placer saludarlos en esta mañana sabrosa, en esta mañana deliciosa, en esta mañana... Mañana de... Sabadito. Hoy es sábado sabroso, sábado delicioso, sábado 13 de junio, Día de San Antonio, día de las doñitas, los doñitos. Felicidades para todos ustedes en ese su día,
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0: griten con locura. Oigan, ya llegué, ya estoy aquí con todos ustedes y estoy hasta las 2 de la tarde para complacerlos, para que bailar. Me diga lo que guste, mande y desee, ¿verdad? Dos canciones de tu grupo o artista favorito o dos canciones que quieras escuchar. Es el 2x1 de La Mejor FM. Soy Manuel Aguilar y así me encuentras en mis redes sociales. Manuel Aguilar, mi Facebook. Manuel Locutor Aguilar, mi página. Manuel.lamejor, mi Instagram. Ahí estoy a la orden, Buenos días.

0: Majo, qué placer estar con ustedes una mañana más. A través del 103.7, la mejor FM, así mero. ¿Ya conoces mi WhatsApp? Aún no, te lo dejo. 618-233-2010, 618-233-2010, así mero, ¿eh? Así me encuentras en mi WhatsApp. Así me encuentras, me dices lo que gustes, mandes y desees. A ver, vámonos de una vez al teléfono. Vamos a ver a quién anda ya por acá. Muy activo, muy conectado y demás, ¿verdad? Dice, buenos días, don, ¿me puedes poner el 2x1 de los Cardenales de Nuevo León, las canciones y cómo es él? Y mi cómplice, muy amable, muchas gracias. A ver, espérame. ¿Y cómo es él? ¿En qué lugar se enamoró de ti? ¿De dónde es? ¿A qué dedica el tiempo libre? Ok, ya está. A ver. ¿Y cómo es él? De los Cardenales, ¿verdad? Cardenales de Nuevo León. Ufas, ufas, los marufas, ¿verdad? A ver, espérame. Y luego la otra, mi cómplice. Ella es mi cómplice, la socia de mis sueños. Mi primer suspiro al despertar. Iniciamos con dos por uno de una vez. Sí, ¿verdad? Pues, ¿qué tiene? De una vez, porque tenemos que darle prisilla, porque si no después se nos quedan los mensajitos, ¿verdad? Dice, buenos días, meño porfis, un 2x1 del poder de Zacatecas, las que usted quiera, gracias, ok, ya está, con todo el gusto del mundo, ahorita se las mandamos, ¿verdad? Entonces vamos a iniciar con el 2x1 de los Cardenales de Nuevo León y luego nos vamos con el poder de Zacatecas, ¿les parece? Vea nomás, ¿eh? Híjole. Vamos a iniciar fuertes en este sabadito sabroso, en este sábado delicioso. Estamos a través del 103.7, la mejor FM, para saludarlos a todos ustedes. Soy Manuel Aguilar y soy el vato más complaciente de la radio, ¿eh? Te saludo en esta mañana de sábado. ¿Qué planecito? ¿Qué peizote? ¿A dónde? ¿Qué hay que hacer? ¿Qué onda? ¿Vamos a ir al baile o nada? Fueron ayer a Lerdo de Tejada. Saludos a toda la gente bonita de Lerdo de Tejada, que el día de ayer estuvo su fiesta patronal. Felicidades a la gente de Lerdo de Tejada. Felicidades a los organizadores por tan bonita fiesta. Y qué bonitas son las fiestas de los pueblos, ¿eh?
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0: Dime cómo era el piojoso aquel.
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0: 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Dile que es un ladrón que me ha robado todo. Ay, Diosito Santo. Buenos días, Durango. Bienvenidos a la mejor FM, al 2x1, con Manuel Aguilar. Pásele. Bienvenidos, sobres.

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3: Ahora nos vamos a ir con el 2x1 de ni más ni menos que la fe norteña, la fe norteña.

0: griten, griten con locura. ¿Qué? Ay, Diosito santo. Vamos a quien anda por acá a través de nuestro WhatsApp 618-233-2010. Dice, hola, bonito, buenos días. Oiga, ¿me puede complacer con unos saluditos para el compa Dani, el compa Chuca, nuestra amiga Gaby del Barcel y para todos los compañeros del Corporativo Medícate? Ahí, por favor, manolito, ¿nos puede poner las dos canciones de La Fe Norteña? La de Qué Bonito Sería y la de Mentiras. Ahí, por favor, manolito, gracias. Excelente. Excelente, lente, lente, ¿verdad? Le mando un saludote con todo el gusto del mundo. Ahí nos vemos en la noche. Si me ven, me saludan. Si me ven, me saludan, ¿eh? No sean gachos. Como que nada más se quedan con las ganas de saludarme porque los veo que se me quedan viendo y así como que sí es o no es.
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0: Y siento que dicen que soy... porque tengo una carota feyota. Este, van a decir, ese siempre anda enojado, pero no, de verdad no, ya. Dice, claro que sí, Manolito, ahí le caemos. Echarnos unas chelas, ya está, ahí nos la echamos unas heladonas, con todo el gusto del mundo. Oye, dice mi Manny, buen día, ponte el 2x1 de Los Sembradores, con saludos para Baltasar Pelos de Rata y el Cholo Lesbiano, de parte de su matón Giovanni. ya está, con todo el gusto del mundo. Vamos a escuchar entonces primero a La Fe y luego a Los Sembradores. ¡Sobres, sobres!

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0: Oye, ya son las 11 de la mañana ya con 35 minutos. Las 11 de la mañana con 35, ¿qué onda? ¿Qué planecito, pues?
1: Siento,
0: ¿qué andan haciendo?
1: Porque me mueve un ritmo que me hace bailar. Todos sus parejas, todos.
0: Oye, soy Manuel Aguilar y soy el vato más complaciente de la radio, ¿eh? Y voy a estar con ustedes, ya me di cuenta, voy a estar con ustedes hasta las 3 de la tarde, no hasta las 2, hasta las 3, porque el día de hoy voy a poner el tope de 3 a 4 de la tarde. El día de hoy no viene Paco Rivera, hoy se avisó. Hoy se avisó. ¿Mira quién es Paco Rivera? No, pues bueno.
1: Bailar.
0: Ahí le paso el dato. Dice, me alegran los días.
1: Sin igual.
0: Gracias, preciosa.
1: Se quede sentado, todos vamos a
0: bailar. Dice por acá, buenos días. El 2 por 1 el conjunto Azabache. Bonito sábado, saludos. Igualmente para usted, bonito sábado. ¿Qué dice mi Mari preciosa? Buenos días. Ah, no, mi Mari. No, espérame, me equivoqué. No, espera, primero es Lupita. Mi Lupita va primero. Mi Lupita, buenos días.
2: Hola, Manuelito. Me pone 2 de la fe norteña, la de cómo estás, por favor, y la otra, la que usted guste, está bien. Gracias, que tenga un excelente fin de semana.
0: Ok, ya está. A ver. De ti me enamoré. Ok, ya está. Entonces, deja, mando estas rolitas y luego voy a mandar cancioncitas y demás, ¿verdad? Como ya mandé el 2x1 de la fe norteña, voy a ver qué hago ahí. Sale, vámonos a la música para complacerlo. 618-233-2010, aquí nomás, en la mejor FM. Buenos días, ya casi mediodía.

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0: 12 minutos ya para que den ya las 12 del mediodía. Ya se va a terminar la mañana, ya se va a acabar la mañana en Durango capital.
1: Vamos a gozar, baila, baila esta cumbia.
0: Dice muchas gracias por complacerme, Manolito, eso es todo, gracias. Usted siempre me complace, gracias. Gracias a usted, mi Lupita, y arriba San José del Molino, le mando un saludote con todo el gusto del mundo. Manolito, soy Violet. Muy buenos días. ¿Me puedes poner un 2x1 de Lenin? La de todo lo fue y se acabó. Gracias. Bendecido fin de semana. Mi Violet, te mando un saludote, preciosa. Con todo el gusto del mundo, claro que sí. A ver, entonces, la de Lenin Ramírez. Todo lo fue. Y luego, ¿cuál fue la otra? Se acabó. Se acabó. Al final se veía venir. No me digas que no, Simón. Oigan, ahorita vamos a transmitir en vivo, pero díganme dónde, por dónde transmitimos en vivo. ¿Qué hacemos, o qué onda, o qué rollo? Oye, dice, a ver. Creo que mi compadre se equivocó, ¿verdad? Pero ahí se lo dejo a la chula ahorita el mensaje, ¿sale? Ahí le dejo el mensaje a la chula pa' lunes. Porque para los seguidores ahí se equivocó un poquillo, pero le mando un saludote, compa, ¿eh? Ya está, entonces. A ver. Espérame, porque me mandan mensajes por mi número. Pues canas. No, a nadie. Baila esta cumbia, mueve la cintura, todos. Ya está, a ver, entonces. Espérame poquito, vamos a ver qué onda, qué rollo. A ver, ok, entonces dice por acá Manuel, buenos días, ¿cómo andas? Qué gusto, qué placer saludarte, como tú lo dices. Gracias igualmente, para mí es un gusto, es un placer, un verdadero agasajo estar con ustedes siempre aquí al aire, ¿verdad? Dice, oigan, ya el lunes, voy a estar con ustedes al aire de 4 de la tarde a 7 de la tarde. De verdad, ya a partir de lunes ya no voy a estar a las 2 de la tarde por asuntos personales, ya no voy a llegar a las 2, voy a estar hasta las 4 de la tarde, de 4 a 7 de la tarde los voy a estar acompañando, voy a estar con ustedes de lunes a viernes de 4 de la tarde a 7 de la tarde, no le digo a mi jefe, pero pues eso esperamos. No hablo con mi jefe, pero pues bueno, ¿verdad? Dice, buenos días, don El, saludos desde Canadá. Puedes poner dos canciones, banda Cuisillos, esa pareja y te amo. Gracias, Manuel. Feliz fin de semana. No, feliz sabadito. Ya está, igualmente para ti. Te mando un saludote, mi Rolando, hasta Canadá. Échale ganas y cuídate mucho, Cuídate mucho. Ahí andamos a la orden. Entonces, vamos a la música. A escuchar el 2x1 de Lenin Ramírez y luego vamos a un corte y luego ya regreso con la música de Cuisillos, ¿les parece? Porque ya casi van a dar las 12, ya solo nos separan 8 minutos, ya nomás 8 minutos nos separan ya de las 12 del mediodía, así que pues bueno, quédese conmigo a través de 103.7, la mejor FM, aquí nomás el Lenin Ramírez en el 2x1.

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6: Es mediodía. Hagamos un breve paréntesis en el trayecto diario de nuestra vida. Y elevemos al cielo una plegaria como muestra de gratitud.

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0: Son las 12 del mediodía, ya con 9 minutillos. Ya se acabó la mañana, estamos entrando ya al mediodía. Ya son las 12 con 9. ¿Qué onda, oigan? Fíjate, qué rápido. ¡Qué rápido! Ya son las 12. Me da mucho gusto estar con ustedes en este sabadito sabroso, sábado 13 de junio, día de San Antonio. El día de hoy es día de San Antonio. Saludos a todos los Toñitos, a todas las Toñitas. Les mando un saludote con todo el gusto del mundo, ¿eh? Oye, Toñito Castillo de El Ojito de Agua, ¿si andará o no andará? Todos los días anda conectado, mi Toñito Castillo, hasta allá, hasta El Ojito de Agua.
1: Vamos a bailar.
0: Dice, gracias, mi Benny, aquí andamos al millón, ya está, cuídate mucho, saludos hasta Canadá. Dice, buenos días, ¿me podría poner aquellos días de OK, J.R. Torres y la de Ya Estoy Aquí, Chaparrita?
1: Me hace bailar, todos son pareja, todos vamos a gozar.
0: Baila, baila
1: esta cumbia, mueve la cintura, todos las manos en alto y griten, griten con locura.
0: Aquellos días, a ver, deja OK y luego...

Déjame la voy buscando esa rolita. A ver. A ver, espérame. También con ese mismo. La de ella.

Se me hace que esa de ojitos de capulina es con laberinto, ¿no? ¿O qué onda? Porque no la tengo con ese mono que me pidió, no la tengo. Pero se la puedo mandar con laberinto, ¿o qué hacemos? Usted dígame, usted manda, usted decide qué hacemos. A ver, entonces, vamos a ver. Dice, hola Manuel, buen día, ¿me puedes poner dos de Pequeños Musical? La de Y Yo Que Te Amo y Me Encantaría. Saludos de parte de Gaby, te mando un beso tototote. Yo te mando dos, mi corazón. Yo te mando, mira, uno, dos bien tronados, preciosa. Póntelos donde más quieras y donde más falta te hagan. Son pa' ti, nomás pa' ti. ¡Sobres! Vámonos a la música aquí nomás en La Mejor FM. ¡Sobres!

0: 9. Hoy ya son las 12 del mediodía, ya con 25 minutos. Las 12 del mediodía con 25. ¿Qué onda? ¿Qué onda? ¡Qué padre! ¡Qué chévere! Sí. ¡Qué chévere! ¡Qué chévere! ¡Qué chévere! Es ser católico. No sé cómo dice, algo así. Oye, vamos a ver quién anda por acá en nuestro WhatsApp, 618-233-2010. Ahí ténganme paciencia y confianza, que me voy a ir hasta las 3 de la tarde, nos vamos a ir hasta las 3. Entonces tenemos todavía, no vamos ni a la mitad, no vamos ni a la mitad. Y creo que vamos muy bien, la neta, ¿eh? Oye, dice, buenos días, un 2x1 de los Tigres, la Puerta Negra y la Mesa del Rincón. Saludos para Guille de Chayito. Ok, saludos para Guille de Michayito. Dice la canción de Primavera, el 2x1, Primavera con un... Vamos a bailar. Con solitario de Primavera, con 2x1. Ok. Ahí le busco el solitario y le mando otra de Primavera, ¿verdad? Quiero pensar yo qué es lo que me decía en su mensaje.
1: Algo que me mueve un ritmo.
0: La Puerta Negra, vienen los jefes de jefes, los Tigres del Norte. La Puerta Negra y... La Mesa del Rincón. A ver, espérame. La Mesa del Rincón, allá la Mesa del Rincón. Les pido, por favor, que lleven la botella. Ok, entonces voy a mandar los Tigres del Norte, mando un corte y luego viene Primavera, ¿les parece? Y así nos la llevamos, para programarles, para ir viendo y demás. Ahorita un ratillo más nos vamos al Facebook, ¿eh? Porque les voy a hacer un en vivo, allá vamos a andar completamente en vivo, o por Instagram o por las dos redes sociales, no lo sé, pero bueno, ahí nos vemos ahorita en un ratillo más. Cosa de nadota, sobres, es la música de los jefes de jefes, los Tigres del Norte, se llama La Puerta Negra. Ya está cerrada con 3 candados y remachada La Puerta Negra, porque tus padres están celosos y tienen miedo que yo te quiera, chiquitita. Aquí nomás, sobres.

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0: 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Manuel, ahora ¿con cuál nos vamos?
7: Ahora nos vamos a ir con el 2x1 de... A ver... ¡De Selena! ¡De Selena! Simona la mona pelona, para complacer los 6:18, 2:33, 20:10, cuando ya solo nos separan ya 15 minutos para que dé la 1 de la tarde, ya va a ser la 1 y está nublado, al menos acá por el Francisco Villa está nublado, rico, sabroso, delicioso. Oye, dice por acá, buenos días, quiero el 2x1 del chico del apartamento 512 y la carcachita con saludos para Antonio Pinenada. Pinenada, Antonia González, Antonia Álamo, gracias amor mío. Saludos corazón, te mando un saludote.
8: Me hace bailar todo su pareja, todos vamos
7: Selena.
8: A gozar.
7: Selena, oiga, nadie me quiere visitar hoy. Nadie me quiere venir a visitar. Porque ando aquí solote, pariendo chayotes, yo solote aquí en la empresa. A ver qué dice por acá. Buenos días, bueno, buenas tardes ya, mi bebé.
9: Mi Meni, buena mañana. Le he mandado un mensaje equivocado. Feliz día, feliz inicio de semana. Oiga, un 2x1 de Norteños de Ojinaga, por favor, para los Perian de ahí de las haciendas, por favor, de parte de bebé, chao, especialmente para la Pupu.
7: Ya está pues, mi bebé, ahí se lo mando con todo el gusto del mundo. Le mando esas rolitas para complacerlo. Y luego ahí vengo, Simón. Ahí vengo. A ver, entonces vámonos a la música. Vamos a mandar rolitas. Y luego regreso para complacerlos. Mire, bebé, voy a hacer algo. Voy a mandar la de Selene. La de Selena. Y luego va una canción suya, y luego un corte, y luego va una canción suya nuevamente. Simón, ahí vengo, mi bebé, ahí vengo a complacerlo. 6:18, 2:33, 20:10, aquí nomás, en La Mejor FM.

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la última hora. No se crea. No, a la mitad. A la mitad de la programación, porque recuerda que me voy a las 3 de la tarde. Entonces aquí vamos a andar todavía dos horitas más. Dos horas más que los voy a estar acompañando aquí a través del 103.7, la mejor FM.

0: el palomo, ¿verdad? El palomo. Baila esa cumbia, mueve.
1: Ritmo sin igual.
0: A ver, ok, dice por acá Manuelito, buen día. Oye, ¿me puedes poner la canción de Dime? Con el palomo, bonito fin de semana para ti y todos los que te escuchan. Saludos, gracias, igualmente para ti. Excelente fin de semana. Dice, hola, buenos días, saludos para la raza del plan de Ayala con un 2x1 de Pepe Tobar. Nos estorbó la ropa y me vas a extrañar. Gracias, ok. Ya está. Saludos, a ver, ¿quién más anda por acá? A ver, Maricruz, buenas tardes, ¿cómo andas?
2: ¿Qué onda, Manuel? Oye, para pedirte el 2x1 de Dani y su década norteña. Ay, saludos.
0: Ya está, saludos, Maricruz, con todo el gusto del mundo, pero entonces vamos a escuchar esta canción porque solo me pidieron una canción de Palomo, se llama Dime, y luego la de Pepe Tobar y sus chacales y Dani y su década norteña. Simón, voy a mandarlos así para poderlos complacer más. Vámonos, pues.

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0: tarde, ya con 25 minutos, la 1 de la tarde con 25. Ahí vamos, ténganme paciencia y confianza. Voy lento pero seguro, primo Aarón, buenas tardes.
1: ¿Qué te decía, primo? Saludos, pinche chaval, primo Aarón. Primo, una brita, mijo, primo. Una pinche pila quedó, mijo, Aarón. Echa una pila, pita, buena, así también igual. Toda mi lota, pita, huevona, Rosita.
0: Ah, esa lupita de Rosita, huevonas.
1: Vamos, yo estoy llegando, mijo, yo. Una chacha mala, chica mala, mijo. Mojo, no, La chacha mala, mojo, no, Ahí ya los chachos con,
0: Ya está.
1: Andrés, aquí, mero, niño, aquí, mero, pedita. Andrés, niño, aquí, mero, mi primo, chinga madre.
0: Ya está, primo, le mando un saludote con todo el gusto del mundo al primo Aarón. Hasta allá, hasta el Pilar de Zaragoza. También saludos para Rosita y Lupita que andan de huevonotas, dice el Aarón, ¿verdad? Dice, buenos días, ¿me puedes complacer con la canción de ¿qué? Ah, Hermanos Espinosa, porfa. Y la otra, la que usted guste, gracias, bonito día. La canción de Hermanos Espinosa. ¿Cuál de los Hermanos Espinosa que dice? Buenos días, ¿me puede complacer con la canción de Hermanos Espinosa, por favor? Y la otra, la que usted guste. Gracias, bonito día. Ya no entendí. ¿Cuál me pidió de los Hermanos Espinosa? O sea, o mando las que yo quiera de los Hermanos Espinosa. Pues bueno, ¿verdad? Entonces, dice por acá, hola, buen día. ¿Me harías el favor de ponerme dos canciones dedicadas a mi ex? Que me dejó con la canción Los Mandados y Si Te Vas... no hay lío, gracias. Excelente día para ti, ya está. Gracias igualmente para ti. ¿Cómo? ¿Por qué andas tristote, mijo? Eso no hay tema, no hay tema, ¿verdad? Échale ganotas. Los Hermanos Espinosa. A ver, espérame. Ok, ya está. Entonces déjalas, voy programando para complacerlos. Y luego ya regreso. Como no me puso cuáles de los Hermanos Espinosa, pues la voy a mandar las que yo quiera, ¿verdad? Entonces vamos a complacer los 618-233-2010. 618-233-2010. Aquí no más. Sobres.
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0: lentamente. Las canciones, ya mandamos esas de Vicente Fernández.
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0: No se crea, tengo un chorro de mensajes y para mí es un gusto, es un placer, Me emociono,
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0: Dice, hola Manuel, buenos días. ¿Sí me podrías poner unas canciones de confesión? Mira. Y cuando me acuerdo de ti.
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0: Me encanta esa canción. Confesión. De la arrolladora, ¿verdad? Ah, ok, ya está. No hemos puesto la arrolladora, Simón. Oigan, están pidiendo rolas bien perronas hoy, ¿eh? Hoy están pidiendo rolas muy, muy perronas. La de confesión y la de cuando me acuerdo de ti, cuando me acuerdo de ti. Cuando me acuerdo de ti. Algo que me mueve. Cuando me acuerdo de ti. Porque la tengo con Jenny, pero no es con Jenny, ¿verdad? ¿Te parece que la canción también es arrolladora o no? Cuando me acuerdo de... Sí, la canta la arrolladora también. Creo. Ahora que me acuerdo se llama. Se me hace que se llama Ahora que me acuerdo de la arrolladora. Ahora que me acuerdo, ya paso. Ahora.
1: Baila esta cumbia, un ritmo sin igual. Nadie
0: se quiere. Quiero pensar yo que sí, ¿eh? Quiero pensar yo que así es como me las están pidiendo. Entonces, dice por acá, buenos días, como Manuel 2x1 de Apache. Un saludo para el Chanate, que ya se quiere ir al salto. Ay, qué a gusto es de Chanate, qué a gustote. Así que déjenme hoy prisa para complacerlo. 618-233-2010, la arrolladora seguida de Apache. Aquí nomás.

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9: Ya son las 2 de la tarde en punto y estamos entrando a esa última hora de programación, la última hora que estoy con todos ustedes aquí en el 103.7, la mejor FM. Ya se anda acabando, es la última hora, ahora sí. Desde las 11 de la mañana estoy con ustedes y ya pasaron 3 horas y a mí se me ha hecho como polvo, como nadota, porque todavía tengo un chorro de mensajes. Entonces déjenle, doy prisa para esta última hora, tratar de complacer a la mayoría de todos ustedes. 618-233-2010, soy Manuel Aguilar y soy el vato más complaciente de la radio. Ese mero soy yo en este sabadito rico, sabadito sabroso, sábado precioso, sábado 13 de junio. Y pues bueno, aquí andamos. Ay, pobre loco, dice el Víctor. Gracias a Dios que ya es la última hora. Ay, pobre loco del Víctor. Te mando un saludote, mijo. ¿Cómo andas? ¿Cómo andas? Yo sé que me extrañas. A ver, ¿qué dice por acá? Y nomás no vengo, ya está de niñota. Ay, ¿por qué no viniste? Te extrañé. Buenas tardes.
10: Hola, buenos días. Mándame la canción que usted guste. Y Paco Rivera, sí, yo lo conozco. Nos vimos en El Salto, Pueblo Nuevo, ayer.
9: Ah, ok, saludos. Sí, estaba viendo la historia que el día de ayer por allá andaba el Paco Rivera, ¿verdad? Saludos, señora. Le mando un saludote con todo el gusto del mundo. Y ahí andamos a la orden. Dice, hola, buenos días. ¿Me podrías complacer con la canción de Maldito Destino y La Basurita con los Remis? A ver si se puede. Gracias. Bonito día. Ok, a ver, espéreme. Déjela, busco. Y si las tengo, pues con todo el gusto del mundo, ¿verdad? Maldito Destino. A ver, los Remis. ¿Así se llaman los Remis? A ver. Ah, los Remis. Destino Cruel se llama. Destino Cruel de los Remis. Y luego la otra es la de... La Basurita con los Mismos. A ver. Soy de la zona, la basurita. los remis. Quedan sentados todos. Vamos a bailar, baila esta cumbia. A ver, los remis, como los, unos remix, así se llama, ¿verdad? Dice, hola, dos canciones de primavera, el más triste, infamias del destino, por favor, ya mandamos a primavera, pero ahorita si, si tengo espacio, le pongo otro 2x1, ¿verdad? Dice, por acá, saludos para todos los que andan con el Picus de parte del Raúl. Saludos al Raúl con todo el gusto del mundo, Buenas tardes.
11: Hola, buenos días, Manuel. Oiga, quiero mandar un saludo para todos los de aquí de Cerdán, que nos estamos escuchando desde el poblado 5 de febrero.
9: Saludos.
11: Con un punto de trabajar nuevo para mis hermanos. Quiero mandar un saludo para mi abuelita que nos está visitando desde ayer.
9: Ok, qué bonito.
11: Póngame una canción de la fe, la de Devuélveme, por favor, gracias.
12: Ponte a trabajar, huevón.
9: Dice, por acá, buenos días, ¿me puedes ponernos por uno de Los Alegres? Y saludos al Nalgas de Algodón y el Dedos de Abrelatas de la 421. Ya está, Los Alegres del Barranco, Los Alegres de la Sierra. Qué alegres, Los Alegres de Terán, no sé qué alegres. Ahí confírmeme rapidote para ver qué onda, ¿verdad? Así que vámonos a la música, solo Remis, aquí nomás.

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de que... La de ¿a qué sabes? Y la de tatuo de Tito Doble P, ya está. Ok, ya está. Dice, hola, buen día, ¿me puedes complacer con una canción para mi novio? La de Contigo de Intocable, dedicada a José Torres. Ah, locos, ya está. Dice, buenas tardes, ponme la canción de Gracias por estar conmigo, por favor. Ok, ahí podemos hacer una mezcla, ¿verdad? Una mezcla de las dos canciones que me van pidiendo. Con todo el gusto del mundo vamos haciendo esta mezcla. Ahorita estamos completamente en vivo a través del TikTok, ¿eh? De mi TikTok, Manuel Locutor Aguilar. Ahí me puedes encontrar, ahí me puedes ver, me puedes decir lo que gustes, mandes y desees. Te mando un saludo a toda la gente que está en sintonía, ¿eh? 103.7 y también, por supuesto, en mi TikTok, Manuel Locutor Aguilar. Y ahorita me voy a ir al Instagram para que me sigan mi Instagram también, manuel.lamejor. Ahí voy a estar ahorita en Instagram, ¿eh? Para que me mande también su saludito, me diga lo que usted guste, mande y desee. Y antes de irme, también me voy a mi página, Manuel Locutor Aguilar, para hacer también algo ahí en Facebook, ¿verdad, Simón? Ok, ya quedamos apalabraos. Ya estamos apalabraos. Así que bueno, vámonos a la música, a escuchar el 2x1 de Tito Doble P. Y luego ya regreso para complacerlos en esta última hora, que ya solo nos separan ya algunos minutos para llegar a las 3. Bueno, todavía faltan 40 minutos, pero a mí se me hace poquito, porque me quedan muchos mensajes, pero ahí regreso. 618-233-2010, aquí nomás en La Mejor FM. Aquí nomás. 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
1: Seguimos con más. Son las 2 de la tarde ya con 33 minutillos. Las 2 con 33. ¿Qué onda? ¿Qué planecito? ¿Qué andan haciendo, eh? ¿Qué plan? ¿Qué andan haciendo en este maravilloso y espectacular sábado? ¿Tienen plan o nada? ¿Tienen plan o nadota? Hay que sacar un planecito, ¿no? Hay que armar alguito, lo que sea, la neta, ¿eh? Ahí andamos a la orden, 618-233-2010, 618-233-2010. Ahorita ya terminamos por allá por TikTok y ahorita me acabo de venir para acá, para Instagram. Si no me sigue en Instagram, estoy como manuel.lamejor. Ahí me puede encontrar en Instagram, me dice lo que usted guste, mando y desee, que yo con todo el gusto del mundo, pues los voy a complacer, ¿verdad? Los voy a complacer. Usted me dice, yo jalo lo que sea en este sabadito sabroso, sábado delicioso, sábado 13 de junio. Es 13 de junio, es día de San Antonio. A todas las toñitas, a todos los toñitos, les mando un saludote a todo el mundo que anda por acá, que lleva el nombre de Toñito, que lleva el nombre de Toñita. Felicidades hoy en el día de su mono. Hoy es día de su mono y les mando un saludote con todo el gusto del mundo, para todos ustedes. Simona la mona pelona, a ver, 618-233-2010, 618-233-2010. Vamos a ver quién anda por acá en nuestro WhatsApp. Dice, ¿puedes complacernos con la de Bélica con mi ninguna de los ejemplares del rancho? Ok. Saludos desde Jardines de Cancún, Durango. Saludos. Bélica como ninguna, quiero pensar yo, ¿no? ¿O qué onda? Bélica, pero no hice cosotas o qué. Porque no va a ser que por ahí me traigan, después. Que por ahí me traigan. Dice Elvira. Hola, Manolito. Saludos, mi Elvirita. ¿Cómo anda? Los ejemplares del rancho. Porque si dice groserías, si dice barbaridades, la tengo que cancelar, ¿verdad? Pero la voy a mandar. Ya si se sale ahí de control, pues la quitamos, ¿verdad? ¿Qué tiene? Dice por acá, buenas tardes. ¿Me puedes poner las mañanitas para mi hija Antonia Vanessa, que cumple 26, que la queremos mucho? Saludos para Antonia Vanessa, que el día de hoy está de manteles largos.

0: Saludos para Antonia Vanessa, que el día de hoy está cumpliendo 26 años. Para mí es un gusto, es un placer saludarla en este día de su mono, ¿eh?
1: Era felicitar.
0: Te adoro, Milis. Te adoro, preciosa. Tienes una cita el 27, ¿eh? Pero más si no vayas, Liz. Ya le mandé mensajes a Mariam, ya le mandé mensajes, ya le dije por ahí. Para que dijo, le dijiste a Liz, y yo, Simón, claro que sí. Dice mi Liz, mi Lisbeth Rodríguez, ¿verdad? Dice, eres el mejor, soy tu fan. Yo te adoro, preciosa. Dice Mari, oye, ahí mándale un saludo a Toño Montelongo, al primo, que es su santo. Oye, espero que esté escuchando. Simón, saludos a Toño Montelongo, hasta allá está el plan de Ayala, saludos. A ver, tengo por acá una. Vamos a ver qué dice este audio. Hola, buenas tardes.
2: Ay, por favor, póngame en las crías con Javier Rosas. Ajá. Y luego me ponen Carola. Ay, por favor. Carola. Acá para toda la raza del Pilar de Zaragoza, para los Hernández, para los Alvarado, para los Amaya, para los Galindo. Ay, por favor, Manuelito.
0: Dije Rodríguez, Liz. Es que sabes de que estaba viendo unos videos de Lisbeth Rodríguez el día de hoy, de Exponiendo Infieles. Y me quedé, con eso, pero Romero, ¿verdad? Preciosa. Dice, me va la onda bien gacho. Ya jubílenme, la neta. Ya digo, puras barbaridades, puras loqueras. Oye, dice mi Meni, ponles un ponte a trabajar a Baltasar y al Cholo, que los encontramos besándose en el baño de la obra. ¿Cómo son gachos, eh? ¿Cómo son gachos, la neta? Pero saludos para ellos con todo el gusto del mundo. Dice, buenas tardes, Manuel, para mandar un saludo al Chupón, al Golón y al Bebé, que andan trabajando en la Insurgentes con dos canciones de Los Sembradores, La Perdí y Los Chismes. Gracias, Manuel. Saludos, claro que sí, con todo el gusto del mundo, ¿eh? Ahorita vamos a ver qué hacemos. Dice, qué rollo, mi Meño, un 2x1 de Los Huracanes del Norte, A Mi Modo y La Nueva, ¿ok? Ya está, ahorita le mandamos esa saludita también con todo el gusto del mundo. Dice Gina Ibarra. Hola, Manolito, saludos, mi Gina Ibarra, con todo el gusto del mundo, le mando un saludote.
1: Mira que...
0: Dice, buenos días, un saludo para el Chepe, Sema y el Antonio, que es novio de Chonito. Ah, locos, se entienden entre ellos, qué bonitos. Qué bonitos, dice, un saludito para los Mickeys y el Bocho de aquí de La Tinaja. Y también saludos al Berry. Ok, saludos para ellos. Hasta La Tinaja va el saludo con todo el gusto del mundo. Saludos a toda la gente bonita de La Tinaja, de Morcillo, de todos esos lados por acá. Sí. Les mando un saludote a toda la gente bonita del medio rural, a toda la gente perrona del medio rural, que para mí es un gusto, es un placer saludarlos siempre a toda la gente, pero en especial, pues obviamente a la gente de los poblados. Ya saben que yo vengo de un poblado. Para mí es un gusto y orgullosamente puedo decir que soy del Pilar de Zaragoza. Mi pueblo precioso, tan chulo de bonito, mi Pilar. Les mando un saludote con todo el gusto del mundo y por supuesto también saludos a toda la gente de La Vinata, de La Ferrería, del Pueblito, del Nayar, del Tunal, del Durazno, del Lerdo de Tejada, 15 de septiembre, Santiago Vallacora, Puerta de la Cantera, Puerta de Santiago, San Miguel de Maravillas de arriba, San Miguel de Maravillas de abajo, Río Escondido, Aquiles Cerdán, la Loma de Prajedis, Salcido, la Loma de Prajedis viejo, ¿verdad? Viejo y luego nuevo, y luego también la gente de El Ejido Felipe Ángeles, la Colonia Felipe Ángeles, Plan de Ayala, Pino Suárez, que el día de hoy por allá vamos a andar en José María Pino Suárez, y ahí andamos, ¿verdad? Y luego también, ¿dónde más? En Pino Suárez, Nicolás Romero, Tomás Urbina, Valle Florido, 18 de mayo, La Boca del Mezquital, y luego me regreso para acá, para este lado. Vámonos a Primero de Mayo. No, son un chorro de poblados que para mí es un gusto, es un placer que siempre me estén escuchando, también en Villa Montemorelos, también ahí estamos siempre a la orden. 5 de febrero, 5 de mayo, Málaga, todos esos poblados, para mí es un gusto siempre mencionarlos, la Colonia Hidalgo también, porque luego se me siente la gente de la Colonia Hidalgo, la gente de Morcillo, de Chupaderos, no hombre, para mí un placer saludarlos. Dice, hola Manuel, buenos días, aquí Barco Limas escuchándote, y a ver si nos puedes poner la de Laberinto, la de la Barra de la Cantina, y otra la que quieras, ya está, con todo el gusto del mundo. Dice, un saludo pa'l Panzón, que apenas empezó a trabajar. caray, qué a gusto, Yo sería ese, dice, buenas tardes, mi meño. Manda un saludo para todos los de la Ferre, en especial para los del Campito. A ver si me puedes complacer con la canción de la hojita de los Príncipes del Trópico. Que sean dos de los Príncipes del Trópico, mi meño. Ya está, con todo el gusto del mundo. Ahorita le mandamos alguito, Dice Maricruz, dice, oye, Manuel, ¿puedo ir el lunes a visitarte ahí a la estación? No creo, mi Maricruz, no creo, la neta, porque nos prohíben recibir gente aquí en la radio. Entonces, sí, mejor para que no te des la vueltota hasta acá, pero te mando un abrazote, Maricruz. Dice, ¿puedes ponerme la canción de Dream of de Selena y el chico de el apartamento 512, por favor? Ok, ya mandamos a Selena, ya mandamos a Selena, ¿verdad? Dice, la canción del Trono de México, de las más viejitas. Ok, dice, buenas tardes, Manuel, ¿me puedes poner, por favor, a los rehenes, las que puedas, el 2x1 de antemano? Muchas gracias, bendecida tarde, gracias igualmente para usted, bendecida tarde, le mando un saludote con todo el gusto del mundo, dice por acá, Manuel, buenas tardes, poner el 2x1 de los invasores, por favor, con saludos para el morro de venta, pero, y ponle un ponte a trabajar, ok, ya está, le mando un saludote para el morro de venta, así dice, y ahí le va un ponte a trabajar, huevón, a ver si se avivora este viejo, a ver si se avivora.
3: Ponte a trabajar, huevón.
0: Uno.
3: Ponte a trabajar, huevón.
0: Y uno de cortesía, Dice, Manuel, ¿me puedes poner el 2x1 de la Fe Norteña, porfis, para irnos ambientando para la noche en Pino Suárez? Simón, por allá nos vemos, Ya mandamos ya mandé dos veces a la Fe Norteña, entonces, pues ya estuvo, ahí nos vemos en la noche, pero netota, para saludarlos con todo el gusto del mundo. Dice, buenas tardes, Manuel, ¿me podrías complacer con el 2x1 de Tropicalísimo Apache, por favor? Y ponle un ponte a trabajar a mis hijos Daniel y Gabriel y a mi hermana Araceli, un cállese señora, Simón, ahí va, mire, ahí va para sus hijos.
3: Ponte a trabajar, huevón.
0: Uno.
3: Ponte a trabajar, huevón.
0: Dos.
3: Ponte a trabajar, huevón.
0: Tres, uno de cortesía, y ahí le va un cállese señora para su hermana también, con todo el gusto del mundo, ahí va, a ver, espérame, ahí está.
4: ¡Cállese señora! ¡Cállese, señora!
0: Dos para su hermana. Dice, oye, Meni, ¿qué ondas con tu comadre nocturna? Aparte de... ¿Qué? Oye, ¿qué? Dice, no quiere poner las canciones de Yolanda del Río. ¿Por qué? ¿Por qué no quiere poner esa rolita, la nocturna, hombre? Ahorita le voy a jalar, bueno, no la voy a ver hoy. Ya está, lunes, ahí le jalamos las orejas porque no quiere poner esas canciones, la nocturna, ¿verdad? Hola.
5: ¿Qué dice, mi Meni? ¿Ya listo para el baile de la fe?
0: Obviamente.
5: Hoy en la noche, a ver si no nos lo cancelan. ¿Qué? Póngase un 2x1 de la Fe Norteña, ¿no? La de A Fuego Lento y la de ¿Cómo Estás Lento? Con la Energía. Ay, porfa. Saludos, Manolito. Nos vemos en la noche.
0: Ahí nos vemos en la noche, mijo. Ahí nos vemos. Simona la Mona Pelona. Oye, me dice Dani. Mi Dani quiere un ponte a trabajar para su tía Ita. Y luego un calle de señora para su prima Jackie desde Denver, ¿ok? Ahí les va, mire. Ahí va para su tía.
3: Ponte a trabajar, huevón. Ponte a trabajar, huevón.
0: Y luego un calle señora para su prima.
4: ¡Cállese, señora!
0: Hasta Denver, ¿eh?
4: ¡Cállese, señora!
0: Dice, pon un ponte a trabajar, huevón, para el José Ramón, el barbero. Ahí va para José Ramón, el barbero, mira.
3: Ponte a trabajar, huevón. Ponte a trabajar, huevón.
0: Dice por acá, buenas tardes, Manuel, ¿me puedes poner el 2x1 de Julión Álvarez? La canción de Rey y Reina y Regalo de Dios, porfa, son para mi abuelita que te está escuchando. Saludos para tu abuelita preciosa, ¿hasta dónde me escucha? ¿Cómo se llama tu abuelita? Dame nombres, dame datos. A ver, ¿qué dice por acá? Buenas tardes.
6: Hola, mi Manny, buena tardecita. Dedícame las canciones que tú quieras, ahí emparejame con los demás. Ahora me voy a dedicar yo solo. Okay. Dedícale al bebé de aquí de la hacienda.
0: Saludos al bebé. Chao. Saludos al bebé con todo el gusto del mundo, A ver qué dice por acá. Hola, buenas tardes.
7: Manuelito, buenas tardes, Manuelito.
0: ¿Cómo anda?
7: Ahí ponme una canción, por favor, Manuelito. La de la senda norteña con los sembradores, Manuelito. Ahí, por favor, sote. Uh-huh. Para el amor de mi vida. Que esta noche vamos al baile, Manuelito.
0: Allá nos vemos.
7: Allá te veré. En el rancho de
0: Pino Suárez, ¿verdad?
7: Manuelito.
0: O va a ir a Villa
7: Buenas tardes, Manuelito.
0: Buenas tardes, les mando un saludote con todo el gusto del mundo. Dice por acá, hola, un saludo para el Bolillo, que se están echando una cheve, y para José Borracho, y si me puedes poner la de Ojitos de Capulín, ¿ok? Ya la mandamos a Rolita, pero bueno, ahorita vamos a ver si la vuelvo a repetir, ¿verdad? Dice por acá, buenas tardes, ¿me puedes enviar un saludo para todo el taller de los chiles de la compañía minera de San José de Avino, con el audio de Ponte a Trabajar, huevón, por favor, antes de que salgamos de trabajar, para que lo escuchen, ahí les va para estos viejos, ahí les va.
3: Ponte a trabajar, huevón.
0: Uno.
3: Ponte a trabajar, huevón.
0: Para todo el taller de los chiles de la compañía minera de San José de Avino, Simona la Mona Pelona, y uno de cortesía.
3: Ponte a trabajar, huevón.
0: Oye, saludos para mi Sebas, ¿qué onda, mi Sebas Hernández? Te mando un saludote, mijo, ¿cuándo te vas a dejar ver o qué onda? ¿Hoy vas a ir al baile o no vas a ir? Dice, ponme una de la fe, Simón, mi Sebas, ahorita te mando alguito. Simón, ahí te mando algo, algo. Dice, gracias, gracias a usted por estar en sintonía. Así que vámonos a la música para complacerlo. 618-233-2010. Se llama Bélica como ninguna. Son los ejemplares del rancho. Aquí nomás, en la mejor FM. Vengo, no se vaya.

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0: 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Manuel, ahora ¿con cuál nos vamos?

0: solo se paran 3 minutos ya para que den ya las 3 de la tarde. ¿Qué? Oye, ¿qué? ¿Para qué tanto? Ya casi nos vamos. No, más bien ya me voy. Ya me tengo que ir, pero para mí fue un gusto, fue un placer haber estado con todos ustedes en este maravilloso y espectacular sabadito. Hoy es sábado. ¿Tiene planecito rico o no tiene plan? ¿No sabe qué va a hacer el día de hoy? ¿O anda viendo si va al baile, si no va al baile? ¿Si se va, no sé, por unas chevezonas? Pórtese bien, pórtese bien. Cuídese también, la verdad. Sí está un poquito, hay mucho movimiento, yo no voy a hablar porque no soy experto, pero sí hay bastante movimiento, ustedes saben en qué estoy hablando, de qué aspecto, pero pórtese bien y cuídense también, por supuesto, y ahí andamos a la orden, a la orden para el desorden. Para mí fue un gusto, fue un placer haber estado con todos ustedes en este sábado desde las 11 de la mañana, desde las 11 de la mañana estuve con ustedes complaciéndolos, mandando sus saludos y demás, y para mí fue un gusto, fue un agasajo haberlos acompañado. Y pues bueno, ya me voy, dice por acá Manuel, un par de los invasores, y mandarle un saludo a tu primo, casi hermano de Leonel, y su cuadrilla de señoras trabajadoras. Solo él le gusta hacerse magia. Ande, él es el más guaje, el que le hace. ¿Qué pasó, primo? ¿Qué pasó, primo? ¿Por qué dicen eso, verdad? No, si les digo, dejen a mi primo, porque no está solo, no está solo. Yo por el primo, cualquiera, la que se quiera poner brava, ahí andamos, pero bueno, entonces pues yo ya me estoy despidiendo. Que tenga usted un excelente y maravilloso fin de semana, que tenga usted un excelente sabadito, pásesela bien, pásesela rico, disfrute, y nos escuchamos ya el lunes, si usted y Dios me lo permite, a las 4 de la tarde, estoy con ustedes de 4 a 7 de la tarde. Va a ser nuestro nuevo horario que voy a estar acompañándolos para que me manden su mensaje, para que me digan lo que ustedes gusten, manden y deseen. Pero ya eso sería hasta el día lunes. Simón, gracias. Hasta lunes. Cuídese. Bye, bye, Simón.
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1: Y arrancamos este segundo fin de semana del mes de junio con toda la actitud. Y aunque estamos en festejo futbolero, sí, señores, la música mexicana sigue con todo. Estrenos, colaboraciones, los artistas más escuchados del momento. Todo está listo aquí en el conteo más potente de la música mexicana. Esto es El Tope.
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1: Yo soy Cintia Urías y aquí nomás comenzamos.
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1: Arrancamos este conteo con toda la fuerza de la banda El Recodo, ¡Iu!, que como sabemos la rompió el pasado jueves en el Zócalo Capitalino con un lleno total por la celebración y el festejo en la inauguración de la fiesta futbolera. Vaya que la madre de todas las bandas sigue demostrando este poder que tiene la música mexicana. Además, días previos estuvo en la Ciudad de México en este gran concierto que se llevó a cabo en el Auditorio Nacional como parte de México Vibra. Y aquí, en el puesto número 10, llega la banda El Recodo de Don Cruz Lizárraga con La Cama de Piedra en esto que se llama El Tope.

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1: Y avanzamos en el conteo y vamos a la posición número 9 del tope. Y aquí llega el Grupo Duelo, que sigue siendo una de las agrupaciones, yo creo que más queridas del norteño romántico. Y todos sus fans ya piden nueva música. Dicen, oye, Oscar Iván, ¿qué va a pasar para este segundo semestre del año? Esta semana llegan a la posición número 9, pero déjenme contarles algo que hicieron que me encantó. Ellos arrancaron el tour llamado Gravedad. ¿Se acuerdan que aquí se los platicamos? Bueno, en redes sociales avisaron cuál era el set list. O sea, la lista de canciones que iban a tener de principio a fin en esta gira. Ahí, obviamente, la gente tenía la oportunidad de decirles, oye, esta me gusta, me la voy a aprender, pero también de sugerir una que otra canción que consideran que son de las de cajón. Aquí los tenemos en la posición número 9 del tope. Para que ya no te duela, Grupo Duelo.
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0: Ha llegado el momento de hacer conexión con el centro del país y hacer comunicación con la cadena La Mejor en los diferentes puntos y partes de la República Mexicana. 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
2: ¡Hey, qué chido! ¿Cómo está mi raza de La Mejor? Yo soy tu compa El Chore de La Mejor Cuernavaca y esta es la información. Grupo Firme sigue dando de qué hablar, y esta semana sus integrantes dejaron entrever que se encuentran trabajando en nuevos proyectos musicales, y obvio, como era de esperarse, los rumores sobre posibles colaboraciones no tardaron en aparecer. Ya los fanáticos empiezan a hacer sus apuestas en redes sociales sobre con qué otros artistas grabarán en esta ocasión. Mientras llegan los anuncios oficiales, la agrupación sigue siendo una de las más escuchadas y las más solicitadas del momento. Literalmente, Grupo Firme se encuentra en los cuernos de la luna, así que esperen muchas sorpresas más adelante. Yo dejo que sigas escuchando el conteo del regional mexicano más importante de Latinoamérica. Yo soy tu compa El Chore y estás aquí nomás en el tope de La Mejor.
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3: Hola, soy la Mala Ávila de La Mejor Mérida y déjame contarte que esta semana Cristian Nodal volvió a encender las redes tras compartir imágenes y videos desde el estudio de grabación. Aunque el sonorense no ha revelado detalles sobre su próximo lanzamiento, sus seguidores ya especulan sobre un nuevo álbum o una colaboración importante. Lo cierto es que Nodal sigue siendo uno de los artistas más influyentes en el regional mexicano y todo indica que muy pronto tendremos música nueva. Te saluda desde La Mejor Mérida, La Mala Ávila, aquí nomás.
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2: Amigos del tope, soy Pablo Chagra informando desde la 97.7 FM y les cuento que Ángela Aguilar habla de su futuro musical. La cantante volvió a hacer tendencia esta semana luego de revelar que se encuentra trabajando en nueva música y en proyectos que mostrarán una etapa diferente en su carrera. Ángela aseguró que quiere seguir evolucionando artísticamente sin perder la esencia que la ha convertido en una de las voces más importantes de la música mexicana. Por lo pronto, sus seguidores ya esperan con ansias los próximos anuncios. Seguimos escuchando lo mejor de la música con Cintia Urías en La Mejor.
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0: Gracias, amigos de Plaza. Recuerden que La Mejor FM tiene presencia en todos los estados y en todas las ciudades, así que no hay pretexto, nos tienes que escuchar. Aprovechamos también este momento pues para mandarle saluditos a todos nuestros fans, a todos los oyentes de la República, y un abrazo muy fuerte para todas las plazas de la cadena de música mexicana más importante de todo Latinoamérica. Obvio, señores, pues La Mejor.
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0: Vámonos a continuar con el conteo. ¿Y qué creen? Aquí en la posición número 8 llega la arrolladora Banda El Limón, que sigue recorriendo el país con éxito. Su gira sigue sumando fechas ante la respuesta del público. Y les cuento que precisamente el pasado 11 de julio, cuando empezaba toda la fiebre de los partidos de fútbol, estuvieron en el programa Hoy. Ahí estuvieron ambientando el partido previo y todo lo que estaba sucediendo. ¿Pero qué creen? Que les tocó un poco de todo. Hubo comedia, estaba la música, tuvieron la oportunidad de ver el partido ahí. Se echaron sus antojitos mexicanos y eso sí, lo hicieron muy guapos, ataviados de un traje rojo que sin duda alguna te dan ganas de verlos y decir ¡que viva México! Vámonos con la arrolladora, es su tema Morena, en el lugar número 8 del tope de La Mejor.
1: ¡8!

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1: Vámonos, después del número 8, obviamente caemos al 7 y aquí llega... Claro, ya saben de quién hablo, de banda Cuisillos, que continúa celebrando más de 3 décadas de historia y mantiene una de las bases de fans más leales, hay que decirlo, de la música mexicana. Atención a toda la gente que nos escucha en Querétaro, estarán en San Juan del Río el próximo 20 de junio y se preparan para una gran gira que 24 y 25 de julio pisarán Guadalajara otra vez en el Auditorio Telmex. Así que hay mucho que celebrar con la banda Cuisillos y celebran también que están en la posición número 7 con esto que se llama Aunque Me Duela. Aquí, banda Cuisillos.
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1: Party con Grupo Frontera. Yeah.

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2: Vamos a hacer una pequeña pausa. Oiga, no le cambie, no le mueva. Estamos a punto de conocer a los mejores artistas de esta semana. Y ya saben, regresando, tenemos los primeros 5 lugares del tope. Así que ya volvemos.
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16: Tuxtepec, Oaxaca.
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18: Acámbaro, Guanajuato.
19: Colima.
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20: Tampico.
21: Guajuapan de León, Oaxaca.
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2: Qué bueno que siguen conectados en el conteo más importante de la música mexicana, el tope. Si te perdiste alguno de los lugares, no te preocupes, tranquilo, aquí tenemos el recuento.
1: 10.
2: La cama de piedra, Van del Recodo.
1: 9.
2: Para que ya no duela, Grupo Duelo.
1: 8.
2: Morena, la arrolladora banda de Limón.
1: 7.
2: Aunque me duela, Cuisillos.
1: 6.
2: Que me maten las penas, Pancho Barraza.
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2: Después de recordar cómo está nuestra lista hasta el momento, vámonos a la segunda mitad y llega en la posición número 5, Grupo Firme. Oigan, los de Firme no dejan de generar conversación en redes sociales, o sea, mitote y chisme. Los rumores, obviamente, de nuevas colaboraciones, de que si dónde se van a presentar. Justo hace un par de semanas estuvieron en promo en la Ciudad de México. Oigan, ni un medio dejaron sentidos. A todos les dieron, a todos nos encanta. ¿Por qué? Porque 17 y 18 de julio los tendremos en la Ciudad de México, en el Estadio Gente. BNP. 17 de julio agotado total, el 18 lo abrieron gracias a esta demanda del público que los quiere ver y por supuesto que ahí estaremos con invitados especiales que ya se destaparon dos, Moy Bobadilla y Cumbia Pedregal, pero según lo que dicen por ahí, habrá más, habrá mucho más que veremos ahí en esto que es Grupo Firme en el Estadio GNP. Pero por lo pronto, para ir ensayando con ellos, irnos aprendiendo todas las canciones, vámonos a la posición número 5 con esto que se llama Cabrón y Medio. Grupo Firme aquí en el tope. 5.

0: Después de escuchar a Grupo Firme en la posición número 5, nos vamos rápidamente subiendo un escaloncito en la posición número 4 a los que llegan directo a nuestra lista, que son Los Ángeles Azules y Belinda, que oigan, esta colaboración entre ellos dos sigue dando de qué hablar, se ha convertido en una de las fusiones yo creo que más comentadas de los últimos meses, y es que hay que recordar que previo tuvieron otra colaboración con Amor a Primera Vista, y no es que Los Ángeles Azules anden repitiendo fusión con todos, no, pero con Belinda sí, porque ella gana como siempre. ¡Vámonos! Precisamente con la canción, se llama Por Ella, es la posición número 4 en el tope de la mejor, Ángeles Azules y Belinda.
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1: Hace ratito.
2: Sí, Pepe, y la escucho.
1: Es que ahí te va. Está bien chistoso porque me preguntan, oye, ¿y a cuál hijo quieres más, no? Entonces dije, pues mira, de mis 5 hijos. Y luego me acordé que tengo 4, cabrón. Okay. Entonces, pero luego dije, ¿por qué dije 5 hijos? Pues por este güey.
3: El gordo.
1: Por el gordo.
3: Señoras y señores, aquí tenemos al famoso gordo que próximamente nuestro productor Pepe Aguilar le va a hacer un disco. Un disco, ¿saben cómo va a quedar? Bien perrón. Para que estén. ¿Qué canción le pondrías al gordo? Si el perro hablara. ¿Qué álbum harías? ¿Cómo sonarías?
1: O sea, la canción que el gordo se merece para que sea la de él, ajá, yo creo que es Puño de Tierra.
3: Ahora sí, perro.
1: Te voy a decir por qué. ¿Por qué? Vagando va por la vida, nomás recorriendo el mundo.
2: Es cierto.
1: ¿Ok?
3: Oigan, y hay una palabra clave que Pepe le dice y voltea la cabeza. Mira, chéquete.
1: Vámonos, gordo.
4: No.
3: Ah. ¿A dónde?
1: Vámonos a comer, gordo. Y la orejilla.
3: Ah, gordo. Que vivan los perros. Los amamos. Oigan, y estoy feliz con ese gran disco que, digo, es en una familia artística, en una familia que ama la música, una familia que defiende la música mexicana, que ha traspasado fronteras, que ha cruzado y ha estado por tal parte del mundo. Y sobre todo a un gran artista como lo es tu padre, como lo es tu abuelo y querido Don Antonio, ¿no? Don Antonio Aguilar.
1: ¿Por qué la gente le gustaría y le convendría escuchar?
5: Yo creo que a la gente le gustaría porque es un producto que mezcla muchas generaciones. Mezcla un artista que es Antonio Aguilar con los artistas y los tonos y los ritmos, sonidos que nos gustan ahorita todo.
3: Claro.
5: Y al momento mencionabas algo de darle la libertad creativa a Eden, a Miserra, a Karina.
3: A cada cantante.
5: A cada cantante de hacer con la canción lo que ellos quisieran. Que no fuera un dueto como tal.
3: ¿A ti también te dejaron hacer eso?
5: Sino que pudieran hacer lo que quisieran.
3: Exacto.
5: Eso es lo que hace que se mezclen las generaciones en verdad.
3: Yo, y claro, creo que diferencia a otros, ¿no? En el buen sentido.
5: Y más que de que dejarme hacer lo que quisiera, es la expresión de cada quien.
3: Ok.
5: Pues ahí se encabeza. Pepe Aguilar presenta a los artistas, pero presenta a los artistas, no presenta Pepe Aguilar solamente como a él le gustan las canciones. Y eso es, o sea, que no es de dejar, es de que cada quien se exprese como quiera. Y la lista amplia de artistas que hay, por eso este disco es diferente a un homenaje normal.
3: Yo te voy a decir algo, yo sí pensaba, Pepe, Lupita Leo, que estabas muy metido en el sentido de que se va a hacer como tiene, como a mi papá le gustaba y como, ¿sabes? Y eso está padre porque eso marca la diferencia, el hacer ser a cada uno de los artistas. Y aparte, cada talento que tienes, maestrazos, ¿no? Y escuchamos un disco fenomenal que atrapa, porque hoy en día, y que conecte. Eso es muy, muy clave, porque si escuchas por escuchar está bien, pero si escuchas y conectas, ya estás del otro lado.
1: Mira, hermano, aquí como productor, después de haber producido 50 discos en mi carrera...
3: No. Ha sido más difícil, ¿no?
1: Todos son difíciles, pero ella fue la primera artista que produje en mi vida.
4: Sí, tú fuiste mi primer.
3: No, y le veo, pero con cara enojada. ¿Sí? ¿Por qué?
1: No. La primera artista que produje en mi vida.
4: ¿Sí?
1: Y lo fui a mezclar a Nashville y a mezclar a San Francisco, en los lugares donde. En el primer estudio donde grabó Journey y con los mejores ingenieros. Y fue un discazazazo, sí. La verdad. Enamorarse así se llama.
3: Tú dices la gran oportunidad, Pepe, de...
1: Ella me dio la oportunidad.
4: Fíjate qué chiquito el mundo, vale. Y qué maravilla y qué no paradójico, sabía. ¿Verdad? Porque sí, fue la primera producción que Pepe hizo, bueno, como tal, como productor, fue mi disco que tiene la canción de Enamorarse Así.
3: Wow.
4: Que me dio Joan Sebastián, me la regaló.
1: Es correcto. Y un discazo hecho con absolutamente toda la mano. Entonces, ahora después de 50 de esos, o sea, no iguales, pero 50 producciones, llego a este y es tremendamente una super responsabilidad.
3: Yo te felicito porque hiciste o hicieron un trabajo fenomenal y creo que llegó en un momento donde ocupaba musicalmente hablando y artísticamente hablando en un momento especial, donde creo que la música hoy en día está como así, ¿no? ¿Para dónde va? ¿A la derecha, izquierda, para arriba, para abajo? Pero ahí está. Digo, al final la música hoy en día es muy global, ha crecido mucho la música mexicana en todos los sentidos y esto es como la cereza del pastel de la música mexicana. Y qué padre que hicieron este álbum y qué padre que le dieron oportunidad a tantos artistas y qué gran regalo para nosotros los que nos canta la música, los que les gusta la música de Antonio Aguilar. Y en ese sentido, y que mezclaste generaciones, y yo creo que tu papá está más que orgulloso. Si sientes un jalón de patas o orejas, bueno, ya te va, pero... O te tumba una bocina del estudio, ya yo creo algo va a pasar. Pero no, yo creo que sí. La respuesta está en la gente.
1: Sí.
3: ¿No? Y eso es más que nadie. Los felicito por esta grabación y sobre todo que hizo oportunidad a mujeres, que entraran mujeres también. Eso es muy, muy padre.
1: Hiciera falta más. Vamos, pero mira, hay muchas canciones todavía de Don Antonio que seguramente las tendremos que sacar y debido al éxito que está teniendo, porque nunca ningún disco de mi carrera como productor había tenido el éxito que está teniendo en visualizaciones.
3: Wow.
1: Como lo está haciendo este. Entonces, seguramente haremos otro. Y más cosas, porque Don Antonio merece que se le siga reconociendo. Hace 20 años, fíjate, hace 20 años.
3: Sí.
1: Y todavía está padre y se emociona uno con lo que hizo, ¿no?
3: Con lo que. Oye, ¿cuántos discos hizo? ¿Siento lo que es?
1: Siento y quién sabe cuántas.
3: Películas. Sí. ¿Hubo canciones que seguro se quedaron ahí que no salieron?
1: Claro que sí, y artistas que querían estar en este disco y no pudieron. Entonces, vamos a ser más, por supuesto.
3: Señor, nos vamos, que estén bien. Bye bye.
1: Y que viva la mejor.
4: Y que viva Antonio Aguilar.
1: Eso.
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6: Vámonos a la siguiente posición, en la número 3, aquí. Oigan, dos lugares los dejaron caer los fans, dos lugares esta semana y está cayendo para acá Don Vicente Fernández y Alejandro Fernández con ese temazo que se llama El Rey, uno de los lanzamientos más emotivos de este año. Obviamente es esta versión porque Alejandro Fernández vuelve a unir la voz con la de su padre Don Vicente en este proyecto que es un homenaje. Por eso, esta semana los tenemos aquí en la posición número 3 con esto que se llama El Rey en el tope.

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1: Vamos a seguir avanzando en el conteo. Vámonos ahora sí a subir al podio. Aquí sería más o menos como la medalla de plata. ¿Quién se la lleva esta semana en el tope? En el puesto número 2 aparece Junior H con Mis Llamadas. Déjenme les cuento que me encanta que Junior H está un paso adelante. ¿Por qué? Porque ya sacó la agenda del 2027 para su tour de estadios. Así se llama, Estadios Tour. Miren, va a Morelia, a Querétaro, a Puebla, a Saltillo, Torreón, Guadalajara, Tijuana, Mexicali, Los Mochis, Monterrey, Ciudad de México, más lo que se acumule, porque obviamente está adelantado un año en su agenda, lo cual quiere decir que sí tiene chamba y bien. Vámonos aquí a la posición número 2 del tope. Esto es Mis Llamadas, Junior H y Gael Valenzuela.
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1: Después de la medalla de plata, de la posición número 2, subimos un peldaño más, llegamos al 1, a la cima, al éxito, al oro. Y aquí nos encontramos a Grupo Frontera, señores. Que oye, ¿cómo subió? Subió varias posiciones esta semana para caer en el número 1 con esto que se llama Un Solo Corazón. Y sí, es que esta agrupación acaba de cerrar la primera etapa de esta exitosa gira 2026 y se prepara también para llevar su música a Europa y a Estados Unidos durante los próximos meses. De hecho, déjame te digo que van a cerrar el mes de junio en Barcelona y en Suiza, con dos grandes presentaciones para seguirse en otros lugares y ciudades de la bella Europa. Pero bueno, mientras eso sucede, nosotros tenemos aquí esto que se llama Un Solo Corazón en la posición número 1 del tope. Grupo Frontera. 1.

0: pues qué bonito. Ojalá que Frontera por allá, cuando ande en Suiza, en Alemania, en Londres, se acuerde de nosotros, los de La Mejor, que siempre estamos apoyando su música porque nos encanta. Ya llegamos así al final de este recorrido por lo más fuerte del regional mexicano. Gracias a toda la gente que nos acompañó en una emisión más del tope de la cadena La Mejor. Arrancamos junio con grandes estrenos. Me encantó porque también tenemos información, tenemos artistas que siguen marcando el paso de la música mexicana y muchos estrenos. Así que esperamos que esta semana que viene esté cargada de éxitos, de buenos momentos y, por supuesto, de la mejor música. Yo soy Cintia Urías y te mando un abrazo muy grande. Que tengas un excelente fin de semana y nos escuchamos hasta la próxima. En la producción, Charlie Olmedo y El Chencho. En la producción general, Andrés Salazar El Topo. Locutor, yo Mera Petatera. Cintia Urías, sígueme ya en redes sociales y me encuentras como @CintiaUrías. Nos escuchamos el próximo fin de semana. Volveremos con lo mejor de tus artistas favoritos y con las 10 canciones más solicitadas del regional mexicano en esto que se llama El Tope.
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4: ¿Recuerdas la última vez que te reíste tanto que te dolió la panza?
5: ¿O esa tarde en que comiste con toda tu familia y sin saber por qué sentiste que todo estaba bien en el mundo?
4: Eso que sentiste tiene nombre, tiene ciencia. Y aunque parezca increíble, se puede medir. Hoy hablamos de la felicidad. La Organización Mundial de la Salud dice que la felicidad no es solo una emoción bonita. Es un estado que causa bienestar, que alarga la vida y que nos protege frente al estrés, la depresión y los golpes duros que trae la existencia. La felicidad involucra emociones positivas que nos ayudan a mantener relaciones sociales y laborales más sanas. No es que los felices no tengan problemas, es que cuentan con herramientas emocionales para enfrentarlos sin quebrarse. Según el Informe Mundial de la Felicidad 2025, impulsado por la ONU y la Universidad de Oxford, México entró por primera vez al top 10 de los países más felices del planeta, en el lugar número 10 entre 147 naciones. ¡Sí! ¡Lo escuchaste bien! El país que inventara el taco, la fiesta de 15 años y el no te preocupes, todo se arregla, resultó ser de los más felices del mundo.
5: Y no es casualidad.
4: Ese informe mide cosas como el ingreso, la salud, el apoyo social, la libertad, la generosidad y qué tan libre de corrupción se siente la gente. Pero los investigadores descubrieron algo que a los mexicanos no suena familiar.
6: Y por acá están saliendo las tostadas, están los chiles, no pueden faltar los chiles porque si no... ¿Qué tenemos ahí, jóvenes?
4: Compartir la mesa con otros es uno de los factores que más felicidad genera. Comer acompañado, tener a alguien de confianza para los momentos difíciles, saber que no estás solo, eso que en México hacemos casi sin pensarlo, resulta ser oro puro para el bienestar. Ahora, la ciencia también se ha transformado. Durante décadas, la psicología se enfocó casi exclusivamente en estudiar lo que nos hace sufrir: las enfermedades mentales, la ansiedad, la tristeza profunda. Pero a finales del siglo XX surgió un nuevo enfoque llamado psicología positiva, que le dio la vuelta a la moneda y se atrevió a preguntar: ¿qué nos hace fuertes? ¿Qué nos hace convivir mejor?
5: ¿Y qué experiencias nos llenan de sentido?
4: Estos estudios también buscan identificar los obstáculos que nos impiden sentirnos bien y cómo superarlos para vivir en armonía. Y en México ya tenemos quien estudie esto de cerca. Desde 2018, la UNAM cuenta con un laboratorio de la felicidad, ubicado en el Centro Regional de Investigaciones Multidisciplinarias en Cuernavaca. Ahí se investiga cómo construir bienestar en escuelas, familias y comunidades. Trabajan con terapia del reencuentro, talleres de manejo de emociones y algo tan sencillo como revolucionario: promover el buen trato entre las personas. Cada persona construye su felicidad de manera distinta. Sí, pero la ciencia ya nos confirmó un secreto que las abuelas de este país siempre supieron. La felicidad no está en tenerlo todo, sino en compartir lo que se tiene. Así que hoy, antes de dormir, manda ese mensaje, haz esa llamada, comparte esa cena. Porque ser feliz, más que un golpe de suerte, es un acto que se cultiva todos los días con los demás. Con información de Una Mirada a la Ciencia, publicación de la Dirección General de Divulgación de la Ciencia de la UNAM. Les saluda Mónica Genis.
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Hoy hablaremos de una de las agrupaciones de música sierreña más reconocidas de la actualidad. Su trayectoria comenzó hace menos de 10 años. Sin embargo, han sabido llegar a la cima y sobre todo se han sabido mantener en el gusto del público. Su creador falleció de manera trágica hace 6 años. Sin embargo, su compañero César Sánchez ha sabido mantener el legado de su fiel amigo. Las guitarras y la tuba son sinónimo de éxito en cuanto empiezan a sonar cada una de las canciones que hoy por hoy son verdaderos himnos para sus fans de Hueso Colorado. A pesar de los cambios que han existido en su alineación, la esencia sigue intacta. 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

0: 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Angostura, Sinaloa fue testigo del nacimiento de uno de los guitarristas que a su corta edad logró destacar en el mundo del regional mexicano, Ariel Camacho. El cantante tenía un sueño que era llevar su música a miles de personas, pero esto no podía lograrlo solo, así que invitó a uno de sus mejores amigos, César Sánchez el Tigre, para formar una agrupación que comenzara a sonar en la escuela a la cual asistían. Sin embargo, el destino los separó por unos años.
1: Yo a Ariel lo conocí cuando íbamos en la secundaria. En la secundaria Cente de aquí, me acuerdo, íbamos en un grupo de música con el profe Ricky, me acuerdo. Él tocaba el bajo. Y ahí nos conocimos, ahí pues cantábamos juntos ahí en ese grupo. Pasó el tiempo, ¿no? Cada quien pues agarró su camino en la vida.
0: Después.

0: 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La música y las ganas de salir adelante hicieron que Ariel Camacho y César Sánchez se volvieran a encontrar, retomando el proyecto que tenían cuando aún eran unos niños. Ariel decidió tomar más en serio la música, pues sabía que el género que estaban tocando era un género que podía pegar entre la juventud, y justamente así fue. Las guitarras y la tuba volvieron a ponerse de moda entre los jóvenes sinaloenses.
1: Nos volvimos a juntar como a los 5 años, ya estamos más peludillos, ¿va? Y me dice, ya con la onda, ¿qué onda, compa? Nos juntamos para guitarrear y para convivir. Simón, es el Simón. Entonces, era cumpleaños de un amigo y nos invitó a echar unas rolitas ahí y fuimos con las guitarras, a capelas. Entonces, cuando tocamos, a la gente que estaba ahí le gustó un montón. Hey, pues, nos toca mañana otra vez, Simón. Y así, ese amigo nos recomendó otro y ya, como quien dice, el grupo ya se hizo, pues. Entonces llegó Jaime González, nos propuso de hacer oficial esto, o sea, grabar un disco. Pero fue cuando grabamos El Rey de Corazones y de ahí para adelante.

0: Todo parecía un sueño, pues siendo unos adolescentes, los plebes del rancho ya tenían un disco grabado y un tema colocado entre los primeros lugares de popularidad. Ahora tenían el principal objetivo de seguir creciendo, sobre todo en los Estados Unidos, pues gracias a las redes sociales su música empezó a popularizarse entre el público mexicano, quienes pedían a gritos un concierto de la agrupación. Fue así como Ángel del Villar se puso al mando del proyecto en el año 2014, cuando los firmó en Del Records. El trabajo hizo que la relación entre Ángel y Ariel se estrechara mucho, considerándolo incluso como un hijo.
1: Pues él vivió aquí 6 meses, entonces convivimos mucho, muchas cosas que me platicaba. Fue una persona que a mí en lo personal pues marcó mi vida, ¿no? En muchos aspectos, o sea, mira, Ariel trajo un estilo, por ejemplo, para mí él revivió la música campireña. Uh-huh. Había muchos planes. Yo digo que Ariel Camacho inspiró a mucha gente, ¿no? A muchos niños, al igual a mí como representante, como disquera, ¿no?

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0: 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Ariel Camacho estaba convertido en un ídolo de multitudes. Cientos de jóvenes comenzaron a seguir sus pasos, aprendiendo a tocar la guitarra y subiendo sus videos a plataformas digitales. Las presentaciones comenzaron a multiplicarse y los éxitos parecían llegar a manos llenas. Sin embargo, una tragedia hizo que el joven cantante perdiera la vida con tan solo 22 años de edad en un accidente automovilístico cuando venía regresando de una feria, acompañado de algunos de sus amigos. La noticia paralizó a la familia entera, a la disquera y a los fans de Ariel Camacho.
1: Un amigo de él le habló y le dijo que Ariel había tenido un accidente y ella me dijo, y ya después llegaron otros amigos y nos dijeron que había tenido un accidente.
2: Como a las 12 del día, algo así, que me dijo que ya había fallecido y pues imagínate después de tener un sueño con él que ya habíamos platicado, y pues nos quedamos todos agüitados y todo el rollo, y esperamos que pasara todo lo que tenía que pasar.
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0: 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A partir de la muerte de Ariel Camacho aquel 25 de febrero del 2015, muchos fans pensaron que todo terminaría. Sin embargo, su padre y el Tigre, así como Ángel del Villar y Jaime González, decidieron seguir con su legado, pues estaban seguros que era un sueño para el cantante.
1: Bendito Dios, hoy en día vimos todo lo que él dejó, ¿no? Todo lo que él sembró, y bendito Dios que seguimos trabajando en ello y seguimos honrándolo con su legado.
0: Luego de su muerte hubo una separación de la agrupación de Del Records, la incorporación de José Manuel como vocalista, la separación del mismo unos años después y la llegada de Johnny Cortés gracias a un concurso de televisión. A pesar de todos estos baches, los plebes del rancho de Ariel Camacho han seguido con el objetivo principal, que es mantener viva la música y el recuerdo del cantante.

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Han pasado ya más de 6 años desde que Ariel Camacho falleció. Sin embargo, hay miles de fans que siguen admirándolo como cuando estaba vivo. Su fiel amigo César Sánchez sigue con la encomienda de continuar su legado a pesar de cualquier movimiento que haya en la agrupación, cosa que ha cumplido cabalmente. Sus padres, por su parte, lamentan todos los días la pérdida de su hijo, pero cada año celebran su cumpleaños en el lugar donde descansa. Ángel del Villar, a pesar de mantenerse lejos de los plebes del rancho, le rinde homenaje en su disquera, donde tiene una figura de cera del cantante, así como retratos suyos por todas las instalaciones. La disquera actual del grupo se ha encargado de mantener vigente la música y sobre todo la esencia del cantante. Es así como los plebes del rancho de Ariel Camacho continúan escribiendo una historia que, esperemos, dure muchos años más.

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1: Revista del Consumidor Radio.
2: ¿A poco no se te antoja algo fresco, acidito, con mariscos? Hoy utilizaremos camarón mexicano para nuestro platillo sabio. Un orgullo de nuestra producción local que nos permite tener calidad y sabor los 365 días del año. Acompáñanos a preparar un aguachile de camarón con puré de camote.
1: Revista del Consumidor. El camarón es uno de los productos pesqueros favoritos de las y los mexicanos, ya que además de que es delicioso, está disponible en el mercado durante todo el año. Además, nuestro país es el segundo mejor productor pesquero y acuícola de camarón en Latinoamérica, según un reporte de la Organización de las Naciones Unidas para la Alimentación y la Agricultura.
2: Su consumo aporta vitamina B12, B9 y B3, las cuales apoyan al metabolismo, al sistema nervioso y al sistema inmune. Sin duda es el candidato perfecto para el platillo sabio Profeco de este mes. Un delicioso aguachile de camarón con puré de camote. Una preparación fresca y con equilibrio de cítricos y picantes.
1: Atrévete a probar esta combinación gastronómica. Para esta receta necesitaremos los siguientes ingredientes: 500 gramos de camarón mediano o grande, sal, pimienta blanca molida, 120 mililitros de pulpa de maracuyá fresca, 180 mililitros de jugo de limón, un limón amarillo, jugo y ralladura, un pepino pelado, un chile serrano, un chile habanero pequeño, medio manojo de cilantro, 40 mililitros de aceite de oliva, una cucharadita de miel y una cucharadita de salsa de soya.
2: Para la parte dulce del platillo, el puré de camote, ocuparemos 280 gramos de camote naranja, 2 cucharadas de mantequilla sin sal, 2 cucharadas de crema para batir, 1 cucharadita de miel de abeja, sal, pimienta negra molida, 1 pizca de canela en polvo, 1 cucharadita de aceite de oliva, 2 cucharadas de nuez, 2 cucharadas de queso de cabra.
1: Y para el emplatado necesitamos 1 taza de cebolla morada fileteada, 1 taza de pepino en láminas finas, 1 cuarto de mango petacón en cubos pequeños, medio manojo de cilantro criollo, 2 cucharadas de ajonjolí negro tostado, semillas de maracuyá y tostadas horneadas.
2: Ya con nuestros ingredientes listos, empezaremos con la preparación del aguachile. Comenzamos limpiando y abriendo los camarones con un cuchillo pequeño en corte mariposa para retirar la víscera. Una vez limpios, los colocamos en un bowl y les espolvoreamos sal y pimienta blanca. Después, los refrigeramos. Mientras tanto, licuamos la pulpa de maracuyá fresca, el jugo de los limones y la ralladura, el pepino pelado, el chile serrano y el habanero, el cilantro, el aceite de oliva, la miel, la salsa de soya y salpimentamos al gusto. Colamos la mezcla parcialmente para conservar un poco de textura. Luego, la agregamos al bowl de los camarones, revolvemos y los dejamos de 5 a 7 minutos.
1: Para la preparación del puré de camote, comenzamos lavando y secando los camotes. Los llevamos al horno enteros con aceite y sal a 180 grados Celsius durante 50 o 60 minutos. El camote debe quedarnos muy suave para poderle retirar la cáscara sin dificultad. Lo machacamos y lo colocamos en un recipiente para reservarlo. A fuego bajo, en una olla, agregamos mantequilla y la crema para batir. Apagamos la mezcla antes de que hierva. Integramos esta mezcla al camote machacado con movimientos de abajo hacia arriba. Luego incorporamos la canela, la miel, el queso de cabra, la nuez y salpimentamos al gusto. Antes de servir, es muy importante integrar a nuestro aguachile el pepino, el mango y la cebolla.
2: Ahora sí, ya que tenemos ambas preparaciones listas, vamos al emplatado. En una tostada horneada, colocamos el puré de camote y el aguachile.
1: Terminamos con semillas de maracuyá, el cilantro, un poco de aceite de oliva y espolvoreamos el ajonjolí.
2: Ya tenemos listo nuestro aguachile de camarón. No olviden que el platillo sabio Profeco es fácil de preparar, tiene buen sabor, aporta un balance nutricional y rinde para varias porciones.
1: Anímense a prepararlo y cuéntenos en nuestras redes sociales cómo les quedó. Hoy. Revista del Consumidor. Radio.
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